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1: 7 y 6.
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0: Buenas noches. Hola, hola, hola.

subirle el volumen, porque te voy a poner pura carnecita de gigantes de la Mega Cumbia. Te lo dije. El turno para Agua Marina. Y para todos esos amores sin licencia. Para esos amores prohibidos.

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1: 7:27 de la noche, estamos presentando los Gigantes de la Mega Cumbia. 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

0: Francia. Francia 2, Irak 0.
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3: ¡Gol de Francia! ¡Gol de Francia! Gol de Dembélé, minuto 66, actualización del partido Francia-Irak, Francia 3, Irak 0.
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0: 1000 cervezas.
1: ¿Qué va a tomar 1000 cervezas? Si con 3 chelas de tacho borra. Tremendo, semejante pollo. No, pollo, le echo pato.
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1: 7:53 PM. Estamos presentando los Gigantes de la Mega Cumbia y los saludos no paran de llegar al 971-446726. La gente nos escribe su saludito. Y hay que cumplir con su saludito. Obviamente hay que cumplir con los saludos que nos llegan al 971-446726. ¿Cuál es el WhatsApp?
3: 971-446726.
1: ¡Epa! 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

hemos presentado Gigantes de la Mega Cumbia. Quédate, que ya se viene el Master Mix. 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
1: 8 y 4.
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0: Buenas noches, hola. Hola, hola, hola, hola. ¿Cómo están? Buenas noches, bienvenida, bienvenido a una nueva semana que Dios nos regala. Una nueva semana que recién empieza hoy lunes 22 de junio del 2026. Aunque dicen que empieza la semana el domingo, no el lunes, ¿no? Pero como chambeamos el lunes, entonces esa versión no nos interesa. Porque todo, bueno, yo chambeo domingo. Para mí sí empieza el domingo la chamba. Yo trabajo de domingo a viernes. El domingo por las mañanas, ¿no? ¿Quién me escuchó ayer domingo por la mañana? De 6 a 10 de la mañana. Con alarma sensual, la contienda. ¿Ah? A ver, mira, aquí me voy a desengañar. ¿Ah? ¿Cuánta gente me escuchó ayer domingo? Pero de verdad, dedito pulgar arriba, los que me escucharon ayer domingo. Yo, Nando, que me diga. O que escriba. ¿Ya? Mientras llegas eso WhatsApp, repórtame los engañas. Ahí me está llegando. Carlos Alberto me dice, yo te escuchaba ayer. Bien. Muy bien. María Consuelo, yo también los domingos te escucho en mi cama. ¿En tu cama? Claro, que todavía a las 6 de la mañana la gente todavía está en su cama y su celular que tiene el aplicativo, que ya se lo bajó, que siempre te digo que te bajes también tú, Audio Player, a tu teléfono y tu teléfono se convierte en una radio más. Audio Player Perú. Y pongo al costadito de mi cama, así en medio volumen, porque todavía están durmiendo. Escucho la salsita y las baladitas por la mañana, me dice. ¡Ah! ¡Buena! A ver, ahora, ¿cuánta gente escuchando la Megamix? Dice, no sabías que transmitía los domingos, ¿ya ves? Hay gente que no sabe que estoy los domingos. Y, los que estoy, y cuando estoy domingos, me dice, no saben que estoy aquí en la Megamix en las noches. Que hay gente, hay un público dominical nada más, hay veces. Anthony de Comas, yo Nando, me dice. Yo Nando, saludos para Charito, la bebita de Casa Cross. Ah, esa bebita no es una bebita que usted cree. No, no, es una... Esa bebita. Ok, nos reportan sintonía. Lucho Dueñas. Yo Gadiel es de mi radio física, de la FM, dice. Yo Nando, Willo Pomazunco. Ah, él sí es un oyente dominical, ¿eh? Reporta de tempranito. Mi nombre es Melisa. Hola Melisa, ¿cómo estás? Soy una nueva fan de la radio. Saludos de Huaycán City. Gracias. 8:15. 8:15. Llegó el momento de reportar la sintonía. Dime, ¿dónde escucha la Megamix a esta hora de la noche? Envíame un video reporte o un mensaje de voz o un mensaje con foto. Tómate una foto en tu chamba, en el restaurante, en el carro, en la moto, tu casa, en qué parte del Perú o del mundo estás escuchando a esta hora la Megamix. Tocamos de todo.

8 de la noche. 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
1: 8:48 de la noche. La gente reporta sintonía de todos lados. Nos envían sus audios, nos envían sus fotos, sus selfies, escuchando la radio. Suelto los audios.
2: Indito, buenas noches. Buenas noches. Amigo, mi hermano, saludo a Barreta, por acá, por la avenida San Luis.
1: ¿Cómo va?
2: Escuchando como todos los días, fiel.
1: Gracias.
2: Escuchando la Mega Mix, tocamos de todo.
1: Buena, Barreta.
2: Francia le metió una goleada, creo que Francia campeón, Hernandito.
1: Ay, ay, ay. Candidato.
2: Seguimos acá, saludos.
1: Fuerte candidato, y recuerda que la... Las fijas te la da el mix deportivo con el tanque Arias. Hemos acertado, de 10 hemos acertado como 8. Así que tú ten fe.
3: Mi amigo, mi hermano, Nandito, acá reportándome de Rico Rima. Estoy en el tío Bigote comiendo mi aguadito y escuchándote por Audio Player. Ya llego a mi casa a las 10 para la salsa sensual.
1: ¡Claro!
3: Ya sabe, mi hermano, un rico caldito. Bendiciones, hermano.
1: Oye, Cristian Rubiño. Cristian también nos envió un caldón, ¿ah? Gracias, Cristian Rubiño, ¿ah? Gracias. Saludos. Y Cristian Rubiño se vino a dejar el caldito a la gente. Tomó un taxi escuchando la Megamix, nuestro amigo, nuestro hermano, el incomprendido Jonathan Guamaní. Escucha todos los días la Megamix. Tocamos de todo, nos dice Cristian. Un abrazo para Jonathan Guamaní. Nos reporta sintonía con su foto. Su selfie, trabajando Nandito por la Marina. Tranquilo el tráfico. Te saluda Carlos Alberto. Nos escuchan, atención, los Estados Unidos, reporte de sintonía de los United. ¿Cómo encuentro? Dice la canción Me Emborracho por tu Amor. Está pegando, dice, nueva versión. Ah, búscalo en YouTube, así, nueva versión, pum, y ahí te va a salir. Dando saludo de pie grande, y para mi causa, el bobo que está comiendo. Ah, está contento, dice, porque volvió con su ex. La tomba, dice. ¿De qué? De bobo. De bobo no tiene nada, ya. Nos envían una foto que están cenando. Aquí cenando, Nandito. Saludos desde Cajamarca, escuchando tu lindo programa. Saludos, un abrazo. ¿Cómo te llamas? Marita. Beso para Marita en Cajamarca. Nos escuchan en los 96.9 FM. Nos envían selfie, foto. Hola, Nando, aquí en La Caña desde San Isidro. Reportan sintonía en San Isidro. Full sintonía con la Megamix. Por Audio Player desde el Cusco, Urubamba. Valle Sagrado de los Incas. Gracias. Cusco, Causacho. 104.9 en Cusco.
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5: Buenas noches, Nandito, desde Trujillo. Un incomprendido de La Caña. Buena. Escuchando la Megamix. Gracias. Tocamos de todo. Un abrazo, mi hermano. Bendiciones.
1: Chévere, Trujillo 99.9. Saludos desde Chorrillos. Punto para Chorrillos. Nando, ¿cómo estás? Escuchando full sintonía con la Megamix en San Diego. Gracias. Foto en el Callao. Soy Gianna, ¿sí es, no? Gianna, en Oquendo, Callao. Estamos rayando. Estamos rayando.
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1: 8:51. 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
1: 9 y 1.
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0: despeinado comiendo papeles.
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0: Ingresando a la segunda hora del programa, canciller rechaza denuncia constitucional presentada por Juntos por el Perú. He actuado siempre con respeto a la legalidad. Esto es a raíz de la denuncia que le he hecho JP, pues, ¿no? Juntos por el Perú. Sigue con su berrinche, mal perdedores. Ya se pronunció el canciller. El pronunciamiento de Carlos Pareja se ha dado luego de la denuncia constitucional presentada por el personero legal regional de Junto por el Perú, que lo acusa de haber desmantelado de forma arbitraria e injustificada el sistema logístico e informático de custodia de los sufragios en el exterior. No quieren soltar la mamadera, han dicho. La gente JP que está en el Congreso es congresista. ¿Sabías eso? ¿Sabes, no? ¿Sabes o no sabes? Congresista actual. Y no quiere soltar el poder. Es lo que dice. Ok, nos envían video reportes. Gracias por el reporte. Dime, ¿dónde escucha la Mega Mix? Video. Hoy habla, PSOE. Video nomás y no habla. Soy rebelde, dice, de Huasca. Tan rebelde es que no quiere hablar en el reporte. Recontra rebelde es que no quiere hablar. Porque se rebela. Gracias, Nando, escuchando la Megamix. Aquí, en Japón. Gracias a la gente de Japón.
2: Como ustedes.
0: Mi jefa. Rosiguar. 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
1: 9 de la noche con 23 minutos. La Padula tuvo su primera práctica como Universitario. Los hinchas de la U están felices algunos, ¿eh? Otros no, dicen, no, que ya fue ella. No entiendo, total, ¿no querían un 9? No, algunos están felices que llegara la Padula, nadie le quita el talento de la Padula. Pero dicen, Nando, pero ya fue, ya está de bajada. Bueno, a nada. 9:24 de la noche. Tú sigue reportando la sintonía al 971-446-726. 971-446-726. Abro el WhatsApp nuevamente. Dinos, ¿dónde estás escuchando la Megamix a esta hora de la noche? Hoy lunes 22 de junio del 2026. ¿Dónde escucha la radio a las 9:24? De un lunes 22 de junio. ¿Estás en el paradero? ¿Dónde estás? Ay, ay, ay. Ay, disculpa.

0: 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El partido entre Francia e Irak fue suspendido por una tormenta eléctrica en Filadelfia. Al descanso, Francia gana 1-0 con gol de Kylian Mbappé, quien además celebra sus 100 partidos con la selección. El juego debe pausarse mínimo 30 minutos. 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
1: 9:48. 9:48. Repórtame la sintonía en este momento, en tiempo real. En tiempo real, ¿dónde estás escuchando La Mega Mix? Tocamos de todo. ¿Y qué viene ahorita? Dentro de 12 minutos, ¿qué bloque viene? ¿Sabes? Ya, dímelo en un audio. Dímelo en un audio. O mensaje de texto también. Ya, también, si eres tímido o no.

0: Norte, su mega señal.
1: Listo, para acá por Washington, para acá por García de la Vega.
0: Ya, ¿cómo va?
1: Washington.
0: ¿Cómo va la cosa?
1: Escuchando la Mega Mix, ya viene la salsa de alcoba, la salsa por la ruta, la salsa pizanuca.
0: ¡Epa!
1: Seguimos escuchando la Mega Mix, tocamos de todo, Nandito.
0: Bien, con este muchachito, ¿ah?
2: Hola, Nando, te saluda César desde Nuevo Chimbote, acá reportándome.
0: Bien.
2: Y esperando a las 10, la salsa pizanuca.
0: Ya.
2: Ahí, con la Mega Mix, tocamos de todo.
0: Buena. Un audio más, un audio más. Al toque, manda, manda. 971-446726. Dinos en qué parte estás escuchando la radio y qué viene a las 10 de la noche.
3: Hola, mi brother, Nandito.
0: Hola.
3: Yo soy Cristian de Chiclayo. Aquí estamos en casita escuchando la Mega Mix. Tocamos de todo. Buen programa, buena música. Esperamos a las 10 el rompenucas. Escucho la Mega Mix. Tocamos de todo.
0: Ok, gracias. Así es, ya viene a las 10 la salsita de Polar Ruta del Amor. La salsa pizanuca.
4: Azótame.
0: La salsa.

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0: ¿cómo están? ¿Todo bien? Bienvenida, bienvenido a tu bloque favorito de la salsita que va directo a tu corazón. La que te despeina. Señor, señora, chicas y muchachos, ¿cómo están? ¿Todo bien? Que me reporten la sintonía de todos los fieles. Ponga dedito pulgar arriba o me diga, aquí estoy, soy tal. Fieles. Hombres y mujeres me refiero, ¿eh? Al 971-446-726. Yo soy fiel oyente del programa, dice. Ah, mira, gracias, del Cusco, gracias, Causachon Cusco. Nandito, te escucho siempre, oyente número uno de tu programa, gracias. Yo soy un fiel oyente del programa de Alex Lora. Quiero saludar, dice mi amor platónico, el nombre Gracie, de parte de Fernando, mi tocayo, de Santa Anita. Ah, mire, fiel oyente de Alex Lora y escucha hasta la noche el programa, muy bien, ¿ah? ¿Eh? Se escucha toda la programación y parece perfecto. Eres un mega hincha. Aquí estoy, mi querido teacher de la salsa sensual. Gracias, Cristian Rudiño. Buen caldo te has mandado, ¿ah? Les cuento, Cristian Rudiño ha mandado caldito para la gente. Eso se merece aplauso, porque pocos como él. Aplausos. Llegó desde la cuadra 7, Pizarro del Rimbar. Muchas gracias. Aquí estoy, Nandito, escuchando la radio, me dice. Eduardo, tu bro. Master Mix, saludos, dice, a los tigres de la cobranza financiera, Caja Mainas, sede Bellavista. Gracias, muchachos. Jaimito de Chorrillos, todo el día con la Megamix. Gracias, Jaimito. Aquí estoy, desde Comas, el ser más fiel de tu programa a esta hora. Cari. Gracias, Cari. ¿Dónde estás, Cari? Casa, estás en la chamba. Nos envían audios. Audio.
1: Aquí estamos, Nandito, fieles oyentes de la radio.
0: Gracias.
1: Te saludo, Eduardo, desde Piura.
0: Aquí estoy, Barreta, presente, me dice. Bien. Nandito, salud, dice, para mi hermano Luis Alberto, que hoy vuelve a Chile. Solo vino este fin de semana por los 18 años de su hijo Adrián. Lo vamos a extrañar y esperamos su pronto regreso. Saludos para, de parte de su mamá, Andrea, de Lucho, Luciana, Adrián, Sandra y Alejandro. Bien, Luis Alberto, te mando un abrazo. Él también escucha la Megamix a través de Audio Player. Arrancamos programa en 3, 2, 1, 0, 0, sí. Ah, no quiero olvidar decirte que no es casualidad que tú y yo estemos juntos a través de la Megamix.

escuchar ese ruido. Ese ruido que nos pone en descubierto de las cositas que hacemos. De las cosillas que hacemos, mami. También mi pared, también. Hasta se ha caído mi pared. Se ha caído. ¿Dónde vive eso de que se cae tu pared? Ya, mi amor, ya. No me hagas roche, por favor. Es con 24. Voy a seguir trabajando duro para atarrajear esa pared. Acá está William, el más fiel de Milán, dice. Ok, chicos, ya ahora sí envíen sus saludos, sus pedidos, su mensaje de amor para él o para ella. Nandito, soy fiel de tu programa, fiel oyente, dice. Alex Lora dice, te escribe Cristian de Trujillo, soy fiel. Ah, mira, gracias. Levi Roque. Hola, Nando, soy fiel oyente del programa. Marlene desde Independencia. Las damas empiezan a escribir, ¿ah? Las damas comienzan a escribir. Marlene, ¿cómo estás, Marlene? Independencia. Bueno, yo tengo que agradecer a la gente de Independencia. El sábado estuvimos en Independencia con Por la Ruta del Amor en Vivo. Llevé la salsa por las rutas. Y también llevé la cumbia de los noventas. Y gracias por el cariño, de verdad. Muchas gracias por ese cariño. Vamos a volver a Independencia, pero ya con la Megamix, el viernes 3 de julio. Este viernes 3 de julio, desde las 3 de la tarde, vamos a estar allí, toda la mancha de la Megamix. ¿Con quién vamos a estar? ¡En vivo! ¡Con la bella luz! En vivo también con... Mentira, mentira, no digas que... Armonía 10.

Va a estar buenazo, ¿ah? Y lo más importante es que sin gas, sin gastar. Así que nos vamos a ver este viernes 3 de julio en Mega Plaza Independencia, desde las 3 de la tarde, ingreso libre, con todos los chicos de la Mega Mix, tocamos de todo, la animación. Disco 27, ya comienzan a llegar los saludos, los pedidos al 971-446-726. No estoy llorando, ¿eh? Sí, tú que te vas y me dejas, no estoy llorando. Lo que pasa son gotitas. Sí, son gotitas de lluvia. En la Mega Mix estamos presentando la salsa Pisanuca.

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1: Hace poquito nos dejó físicamente este gran cantante dominicano, Alex Bueno. Bachatero, merenguero. En su país se animó a hacer salsa y pegó con esta canción. Con Jardín Prohibido. Un tumor al cerebro fue una de las causas de su muerte. Descanse en paz, Alex Bueno. Que aquí, mientras existe este programa, aquí en Perú, mientras toquemos salsa, que le canta el amor, estoy tan seguro que sonarás y seguirás sonando. 10:48 de la noche. Habilitado está el megafono. Habilitado está para que me llames, para que envíes tus pedidos, tus saludos al 971-446-726. Me puedes llamar al directo o como WhatsApp, como tú quieras, al 971-446-726. En la noche hace un poquito de frío ya, ¿eh? Hay que abrigarse un poquito, por favor. Nos envían audios.
2: Hola Nandito, soy tu fiel oyente, ya tú sabes, acá Cristian Mejía desde el aeropuerto de Dallas. Por favor Nandito, ponme desde el fondo de mi corazón de Gildemaro.
1: Oh, qué buena.
2: Porfa, gracias Nandito, hoy es mi cumpleaños.
1: ¿Hoy es tu cumpleaños? ¿Y yo qué culpa tengo? Ah, no, no, mentira, mentira. A ver, los mariachi, que vengan los mariachi. Y que viva el santo. Ahí nomás. Ahí no, ¿por qué te ríes? Ahí nomás, que estamos en el bloque romántico, güey. Los mariachis no salen, los mariachis no salen caros. Audio.
3: Mi Nandito, buenas noches. Aquí Mario Sandoval, reportándome de San Juan Ligancho. Mario. Buen comprendido de la caña. Un hincha férrimo de la radio, de la mejor radio, la Mega Mix.
1: Muchas gracias.
3: Poniendo nuestra salsita Pizanuca. Y acá como todos los días al pie del cañón, mi Nandito.
1: Buena.
3: Escuchándote hasta las últimas consecuencias. Y nada, ¿no? Recomendando a todo mundo a escuchar la Mega Mix. Tocamos de todo.
1: Está recomendando la radio. Muchas gracias. Gracias por recomendarnos desde el corazón.
4: ¿Qué hubo, Nandito?
1: ¿Cómo estás?
4: Acá escuchando Megamix. Nando, dile a Sansón que ya es papá acá en el barrio.
1: No.
4: Ocho peluchones, lo están esperando.
1: No, te creo. Sí, sí, una noche se me escapó. Creo que haya sido, ¿ah? La travesura. Se me escapó y... Este Sansón es bravo.
5: Nandito, Cristian Rubiño reportándose el rico rima, Nandito. Nandito, hermano, nada de agradecer, hermanito lindo. Más bien, yo agradecerte a ti y creo que muchos oyentes de estas dos horas de salsa sensual, hermano, por las canciones que pones, hermano, porque estas canciones no las pone ninguna radio. Ninguna radio la pone, hermano. Y si yo quiero escuchar esas canciones, tengo que irme a la rocola, poner mi sol por dos canciones y escuchar esa salsa sensual que nadie la pone, como repito, Nandito.
1: Gracias.
5: Agradecerte mucho,
1: chévere,
5: a ti, hermano.
1: Chévere.
5: Gracias por la buena programación. Gracias, hermano. Y quisiera un temita de Max Torres, Regresa a mí. Solamente ese temita, hermano. Porque en la rocola siempre me la pongo esa. Bendiciones, mi hermano.
1: Te mando un abrazo. Gracias. 10:50 de la noche. Siguen llegando los audios. Audio.
6: Mando Cabanillas, ¿qué tal? Te saludo, Jesús. Un Pizanuca Lover de San Juan de Ligancho, mi estimado. Y espero que haya pasado un bonito día por el Día del Padre. Haya sido el más increíble y el más agasajado. Ajá. Porque la media mix toca de todo. Y un temite musical de la Perú Salsa Blostar sin ti. Tres bendiciones.
1: 10 audios te ha mandado, ¿eh? Seguidito. 10:51. 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
1: 11 en punto.
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1: 11:08. Ingresamos a la segunda y última hora del programa. La segunda hora de la salsa de por las rutas. Y la última hora de todo el programa, porque estamos desde las 5 de la tarde. ¡De las 5! Con el Miss Deportivo, con el Tanque Arias. Con mi hermanito, aunque está en Miami. De 5 a 7. Y a las 7 arranco yo, ya con los gigantes, los mega gigantes de la mega cumbia. De 7 a 8. Recuerda que tenemos una hora de puro gigantes de la mega cumbia. De 7 a 8, luego del Mix Deportivo. A partir de las 8, el Master Mix, música variadita. Y de 10 a 12, la salsita romántica. Que pronto se nos va. Sí, pues, porque no whatsappeas, pues. ¿Quieres que se vaya o se quede el bloque? Que no se vaya el bloque, que no se vaya. Allá, a ver, me vas a whatsappear, aquí te quiero ver. Estos mensajes van a llegar mañana al jefe de programación, que es el señor Coco Chávez. Y quiero que lea todos los mensajes de la gente que me diga que no se vaya la salsa sensual o la salsa por las rutas. Al WhatsApp, al toque, 971-446-726. Cristian Ruño es uno de los primeros que está escribiendo. O que se quede la salsa sensual de la Megamix. ¿Cuántos WhatsApp van a enviar? A ver. ¿Aplauso? ¿Por qué pones aplauso? Aplauso pone. No que pongas aplauso, tienes que poner. Que no se vaya el bloque por la ruta del amor o la salsa pisanuca. ¿Cuántos WhatsApp llegan? Apoyando al bloque. Tiene que quedarse el bloque, por favor, de la salsa por la ruta. Mi gran compañía, dice en la noche, en el trabajo. Dice Cari. Dice Nando, se fue el tecno, ahora la salsa sensual. Y después seguro Nandito también se va. Bueno, es parte de, pues, ¿no? Es parte de. Están llegando los WhatsApp. No me envíen audios más de 20 segundos, por favor. Los audios que duran más de 20 segundos no van a salir al aire. Están llegando los WhatsApp, los audios.
2: Nandito, tiene que quedarse la salsa pisanuca. Lo mejor del programa a las 10 de la noche, de 10 a 12. Mi gran compañía.
1: Ok, la gente está enviando su WhatsApp, su mensaje de voz. Parece perfecto que se quede la salsita pisanuca. Que se quede la salsa sensual, por favor. A ver, ¿cuánto? 50 WhatsApp, ¿no? Claro, pero por eso que se va a ir el blog. 50 nomás nos escuchan, dice la producción. 50 personas nomás, los mismos. Ya, eso no hay apoyo, bueno. ¿Esta hora de qué va a ser? Ya no puedo hacer nada, señoras y señores.
3: Nandito, ¿cómo se va a ir? Si es una leyenda este programa. ¿Qué pasa, Nandito? ¿Qué pasó?
1: Tú nomás escribes, Cristian. Tú nomás WhatsApp. Nadie más. Ah, no, sí está llegando, está llegando. Están llegando más audio.
4: Se tiene que quedar la salsa sensual, Nandito. Antes de dormir, escucho el programa a partir de la noche hasta las 12. Y ahí voy a conocer esa hora.
1: Ah, ya, ya. Bien. A ver, vamos a ver cuántos WhatsApp. Yo les comento luego cuántos WhatsApp han llegado. Cuántos WhatsApp de apoyo.

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Gracias por el apoyo a la gente que esté enviando su mensaje para el programa. Apoyen en la encuesta, la respuesta. 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Y escucha la salsa por las rutas a las 10 con tu Nandito. Eso tiene que responder en la encuesta, pues. Si no responde, por eso hay ese peligro. 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
1: 11:32. 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
1: Señoras y señores, hemos llegado a la parte final del programa. Hoy ha sido prácticamente un programa dedicado al apoyo al bloque. A este bloque que depende de ustedes si se queda o se va. Depende de su WhatsApp, de sus votos en las redes sociales, en el Instagram, en el TikTok de La Mega Mix, en el WhatsApp, reclamando el bloque, pidiendo que se quede. Y también sé y tengo entendido que muchos oyentes no escriben, no llaman, no whatsappean, pero están allí, escuchando La Mega Mix. Como yo, cuando era oyente, no llamaba a las radios, pero las escuchaba. Y era hincha de ciertos programas. Y yo sé que también ahora es lo mismo. Pero la tecnología nos ayuda a acercarnos al programa o a tal radio que escuchas. En este caso, a La Mega Mix. En la encuesta, si llega una encuesta a tu casa, responde: yo escucho Radio La Mega Mix, tocamos de todo. Esa es la respuesta correcta. El nombre es Radio La Mega Mix. El apellido es Tocamos de Todo. No somos Radio Mix. No se equivoquen, algunos responden mal. Ahí nos quitan puntos. Somos Radio La Mega Mix. 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Y ahí pone: y escucho a Nandito con la salsa Pisano. No vamos. Si te gustó el programa, quiero una lluvia de WhatsApp de corazoncitos. Una lluvia de WhatsApp de corazoncitos. Que quede hasta mañana cuando abran el WhatsApp, la programación, el departamento de programación, y vean la lluvia de WhatsApp de corazoncitos. Que diga: ah, no, este es de bloque de Nando en la noche. Todos los oyentes se han reportado, es una lluvia de WhatsApp. Van llegando la lluvia de WhatsApp de los corazoncitos rojos, azules, de cualquier color, pero van a corazoncitos si te gustó el programa. No vamos. Saludos a la gente que nos está viendo en TikTok, en Nando Cabanía 7. Los lechuceros han entrado a seguirme, gracias. Vamos a estar un ratito más en el TikTok. No vamos. Si eres amante de la salsa romántica, apoya el bloque con corazoncitos al WhatsApp. Lluvia de corazoncitos al WhatsApp. Esto es para ti, que no tienes corazón. Para ti sin sentimiento. Nando Cabanillas te dice gracias, hasta mañana. Chao, chao.

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0: 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El partido entre Francia e Irak fue suspendido por una tormenta eléctrica en Filadelfia. Al descanso, Francia gana 1-0 con gol de Kylian Mbappé, quien además celebra sus 100 partidos con la selección. El juego debe pausarse mínimo 30 minutos. Para más detalles, visita nuevaonda.com.
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2: 4 y 8.

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1: 4 y 12.

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1: 4 y 16.

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3: 4 y 25.

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3: 4 y 29.

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2: 4:39.

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0: 4 y 52.
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1: 5 y 10.

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1: 5 y 17.

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1: 5 y 26.
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1: 5 y 34. 5 y 34.

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1: 5 y 37. 5 y 37.

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1: 5:39. 5:39.

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2: 5:42. 5:40.

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1: 5:46. 5:46.

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2: 5:56.
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buongiorno. Bueno, lo único que aprendí cuando me fui a Italia, digo, la Plaza Italia. Buenos días, buenos días, buenos días, familia hermosa. Yo soy Ale Lora y los saludo con mucho amor, mucho cariño, mucho respeto. Aquí estamos, felices de la vida, de poder salvar. Hoy, martes 23 de junio del 2026. Hay que sacarle el jugo, hay que exprimir el mes de papá, junio. Estamos a solo horas también del 24, el día de San Juan. Ahí está San Juan, San Juan, San Juan, el Inti Raymi. Así es, el día de nuestro agricultor peruano. Así es, que normalmente le decíamos campesino, después cambió el tema de la nomenclatura por un tema de que habían susceptibilidades, pero el nuestro agricultor peruano, el que labra el campo con amor, con esfuerzo y sacrificio, el que de alguna forma siembra, después cosecha y nos hace llegar ese alimento a nuestros hogares, debe ser valorado de todas maneras, ¿cierto? Sí, aquí estamos con un sinnúmero de celebraciones y yo con una tremenda afonía. Bueno, es natural este cambio del clima. Antes no me afectaba, pero ahora sí. Sí, caramba, yo creo que estoy como, ya no como loro, sino como pollito. Pero eso no va a ser impedimento para nosotros, de alguna forma, tratar de alegrar, de motivar a nuestras hermosas familias. Aquí estamos a solo un día de todas esas festividades, pero hoy seguimos homenajeando a papá. Aquí estamos. Voy a agradecer a mi papá Dios, a mi Rey de Reyes, a mi Todopoderoso. Si me agradecen, sería hermoso. ¡Sí! ¡Vamos entonces! Papá Dios, desde el fondo de mi ser, a nombre de toda mi familia, mis seres amados, mis amigos, mis compañeros, mis oyentes, mis hermanos de fe y mía, gracias, Papá Dios, por darnos la vida. Gracias a ti existimos, gracias a ti estamos vivos, gracias a ti respiramos. Gracias, mi Papá Dios, por darnos salud, buena salud. Gracias, mi Papá Dios, por regalarnos este hermoso día que amanece. Gracias, mi Papá Dios, por darnos un corazón lleno de amor, por darnos sabiduría, comprensión, entendimiento, por hacernos justos, sensatos, agradecidos, mejores personas cada día, más empáticos, más solidarios. Gracias, mi Papá Dios, por darnos un techo donde vivir, por el alimento que nos das, que nunca has permitido ni permitirás que nos falte. Gracias, Papá Dios, por bendecirnos con una hermosa familia, con un empleo, por cambiarnos la vida a hombres y mujeres, hacernos personas con mucha, mucha, pero mucha fe en ti. Te pido perdón por todos mis pecados, por todo lo malo que digo, que hago o que pienso, por mis fallas, mis errores, mis equivocaciones, te pido perdón. Todo mi amor es para ti, mi gratitud infinita es para ti, mi fe infinita es para ti. Gracias, mi Papá Dios, por todos los milagros que haces por mí, por mi familia, mis seres amados, mis amigos, mis compañeros, mis oyentes, mis hermanos de fe. Gracias, Papá Dios, por escuchar mis ruegos y atenderlos. Jamás me cansaré de decir que te amo, te amo, te amo, te amo. En el nombre del Padre, del Hijo, del Espíritu Santo. Amén. Nos vamos hasta las 10 de la mañana a 1000 por hora.

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1: Ay, ay, ay. Así como estoy, Paquito, la sigo. ¿Ah,
2: sí?
1: Claro.
2: ¿Cómo estás, Lora? Muy buenos días.
1: Nada me frena, Paco. ¿Ah?
2: No, tranquilo, no, contrólate.
1: Nada me frena, por
2: contrólate.
1: Favor, lánzame dos.
2: Ahí voy. Dos. ¿Helar o sin helar?
1: Dos álbumes, digo, para. Para ir llenando mis figuritas, pues, mal. Sí, sí. Tres reyes nomás soy yo.
2: ¿Ah, sí?
1: Sí, sí.
2: Ah, yo pensaba dos de esos.
1: No, eso no. Nada de Panini, no. Yo soy tres reyes nomás, hermano. Pero mi figura, mi dorada, me faltan dos.
2: A dos te falta.
1: Dos docenas, digo. Sí. Recuerde que de las 5 de la mañana todos los días. ¡Ay, ay, ay! Eso es. Su programa favorito se llama Amaneciendo. Bolerazos y valsesazos, además de esos cumbiones añejos.
2: ¡Qué rico!
1: Así como tú y Coco.
2: ¿Y cómo tú?
1: Hacen de este programa ser bien bonito. Pues una antesala, claro. A unas previas espectaculares, pues, hermano.
2: Una previa a este programa que se llama Mil por Lora.
1: Ay, ay, ay. A las 6:25 es momento de irnos con los saludos.
2: ¡Mañanero!
1: Ay, ay, ay, así bien. Cualquiera, Paquito. ¿Ah? Cualquiera se queda pegado, caramba, saca.
2: A la programación de la Mega Mix.
1: Todos los saludos que quieran a través del WhatsApp
2: 971-446-726.
1: Ahí está. A ver, por favor. No me van a recomendar nada. No. Nada más. Solo manden sus saludos nomás.
2: Ah, ya de frente.
1: Por favor.
2: No van a decir nada.
1: Pero eso sí, No, pues una. A ver,
2: una arenga.
1: Como que se siente así como a. Así como cuando te bendice mamá, papá, recupérate el orito, sánate, ¿no? Por favor, tienes que aliviarte ese mosquillo. Saludos para tal.
3: Ya, papá. Buena.
1: Ya una frasecita ahí, pues, ¿no?
3: Qué buena.
1: Pues, ¿no? Esto pasa, lorito, un ratito más ya te sanas.
2: Dale.
1: Como una bendición, pues, que manda mamá, papá, ¿no?
2: Te vas a curar, Lorenzo.
1: Y los saludos que quieras.
2: Ya.
1: Ya está, cúrate, Lorenzo.
2: Claro. Cúrate, Lorenzo.
1: Ahí está.
2: ¡Cúrate, Lorenzo!
1: Ahí está. Ya estoy sano.
2: Ah, ya ves.
1: Claro,
2: ¿ves? Esa es la buena vida, ¿no? Que te transmitan buena vida.
1: Por favor.
2: ¡Cúrate, Lorenzo!
1: Ahí está. Y los saludos que quieran.
3: Te conozco.
1: Vamos al WhatsApp.
2: Es al 971-446-726. Tengo un audio, al toque está viendo los audio, vamos. Dale.
4: Buenos días, Lorito. Buenos días, Paquito. Buen día. Soy Pedro de San Juan de Miraflores. Quisiera mandar un saludo a mi mami y a mi papi que se encuentran en Estados Unidos.
2: Uy.
4: Decirle que los extraño mucho y los quiero. Los amo bastante.
2: Dale, hermano.
4: Quisiera que ya regresen.
2: Uy.
4: Gracias, Lorito.
2: Mira, es grande y lo extraña como un niño, ¿no?
1: Así es,
2: ¿no?
1: Sí, con mamá y papá nunca deja de ser chiquito.
2: Qué loco, ¿no?
1: Sí. O sea, que hasta ahora yo viejonazo, mi mamá y papá. El bebé ya desayunó. Y aquí el bebé, pues mi sobrino, ¿no?
2: ¿Ya?
1: No, Arturito, ese soy yo, pues yo soy Arturo, Alex, ¿no?
2: Viejonazo.
1: Tremendo viejonazo.
2: Pero para el mamá y papá no creces, eres el bebé siempre.
1: Me agrego, ¿eh? Vamos, todos los saludos que quieran. ¿El próximo bloque les parece?
2: Ya está bien.
1: ¿Sí? ¿O tienes mensaje, mi querido Paquito?
2: Tengo un audio y no vas a canción ya.
1: Dale, Paquito. Dale.
4: Cuídate, Lorito, y cúrate, aunque no creo porque el invierno recién comienza. Aprovecho, Lorito, un saludo.
2: ¿Ah?
1: Ay, ay, ay.
2: Cúrate, dice.
1: Me encanta esos buenos deseos, caramba.
2: 6 de la mañana, 28 minutos.
1: Aunque más me gusta que me digan loro, tucán. Perfil de tetera vieja.
2: Perfil de trompa de elefante. Antiguo.
1: Pero bueno, los buenos deseos llegan, ¿ah?
2: Mil por Lora, Lorenzo.
1: Y así como por arte de magia, ya estamos mejor.
2: Uy, qué chévere. Dale, dale, buena vibra, Lorenzo.
1: Son los buenos deseos y el corazón. ¡Vamos ahí!
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0: 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El partido entre Francia e Irak fue suspendido por una tormenta eléctrica en Filadelfia. Al descanso, Francia gana 1-0 con gol de Kylian Mbappé, quien además celebra sus 100 partidos con la selección. El juego debe pausarse mínimo 30 minutos. Para más detalles, visita nuevaonda.com.
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1: 6:33. 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
1: ¿Cómo voy a olvidarte?
2: Ahora sí, Paco. Suéltame, Paco. Ahora sí, hermano.
3: ¿Ya lo suelto?
2: No.
3: ¿Así?
2: Ahí está. No. Sí. Destapa, pero destápame la frazada. Vení un poquito abrigado, tú sabes. La fonía, pues, ¿no?
3: Oye, Lorenzo. Oye, recomendaciones también que manden para que se te... Que se
2: también puede ser hacer un bloque, ¿no?
3: Curarte, ¿no?
2: Ahora te meten limón, cuélgate limón. 6:42.
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2: Vamos con saludos, Paquito.
3: Vamos, hermano. 971-446-726.
4: Buenos días, señor Alex Lora. Quiero mandar saludos para mi gordito Juan Carlos, ¿gordito? Que está trabajando desde la 1:00 a.m. Que le vaya bien, súper bien, y que raye con todos sus pasajeritos. Epa. Que llegan de una agencia.
3: Sí, una agencia.
4: Y cuídese. Cuídense mucho, muchas bendiciones.
3: Gracias, gracias.
2: Amén, amén, amén.
5: Lorito, Lorito, buen día, buen día.
3: Hola.
5: Para esa garraspera, Lorito.
3: Mira, para el fondo.
5: Esta es una buena raspadilla.
3: A veces haciendo la contra puede funcionar, ¿eh?
2: Qué buena recomendación. Oye, ¿por qué no te empujo un iceberg?
3: Hoy de repente lo puedes hacer la contra, Lorenzo. ¿Quién sabe, no?
2: Sí, primero lo pruebas tú, Paco, después yo.
6: La Mega Mi, tocamos de todo de acá de Ancon City, Lorenzo. Cuídate, cuídate. Ya viene el invierno fuerte, cuídate. Ah. Imagínate acá en Ancon City cómo está el invierno.
3: ¿Sí?
6: Templado, templado, todavía no hace mucho frío. Saludos para todos de parte de acá, los colectiveos de acá, Villas de Ancon City.
3: Villas de Ancon City, Lorenzo.
2: Un saludo para Johan Cabrera del Rico Fátima.
3: Fátima.
2: Ahí está. Es el parque, ¿no?
3: El parque Fátima.
2: Sí. Buenos días. Saludos a ver Carlos Alberto. Recupérate, Alex. Un fuerte abrazo para mi buen amigo Ángel Cruzado. Ya un marinero mercante. Un fuerte abrazo para ti, querido amigo. Estás de vacaciones.
3: Eso.
2: ¿Ya? Para tu dulce mujer Lourdes y toda tu hermosa familia, un fuerte abrazo. Te deseo lo mejor. Y desearle lo mejor también a tu tío. Sé que lo llevas a la clínica. Lo van a operar el día de mañana. Así que le pedimos a Papá Dios que ponga su mano bendita y que todo salga hermoso.
3: Así será, hermano.
2: Un fuerte abrazo para ti, Ángel. Gran, gran, gran amigo.
3: Vamos a
7: Oye, Lorito. ¿Qué? Pues estás ahí todo chepleco, ya te veo. Por Buchizapa está Susapa ahorita. Susapa. Pero ya todo manda a tus Juanes para que te pase todo esa tos de pollo con peste. Ya te veo, chepleco, machita.
3: Sí, pucho.
7: Saludos para Zaposoa, la región de San Martín.
3: Hoy 23, ahí escuchándole al amigo, hoy ya va a haber matanza de pollos.
2: Ah, hoy día, es la tradición.
3: Oye, ¿cuántos pollos van a fallecer?
2: ¿Dónde?
3: ¿No?
2: ¿Dónde?
3: En toda la selva, el claro. Juan le van a preparar hoy día.
2: Es gallina, ¿no?
3: Claro, gallina, pe, claro.
2: O sea, hacen... Allá.
3: Algunos hacen gallo también.
2: Algunos hacen pollitos, sí. ¿No? Claro.
3: Por eso, ¿cuántos pollos van a matar hoy día, no?
2: Sacrificar.
3: Van a sacrificar, ¿no?
2: Claro.
3: Hoy día, claro. Hoy día sí. Preparan.
2: No me digas eso, poquito, porque me
3: no, pone... Ojo, no, ave loro, van pollo, no.
2: Sí. Sí, son primos míos, pues son aves, pues.
3: ¿Quieres decir algo, mi querido...?
8: ¿A base de qué se va a preparar la comida sanjuanera?
3: ¿A base de qué? ¿Huevo? ¿Arroz?
8: O sea, te manda a matar un montón de pollitos.
3: Pollo, o sea,
8: los huevitos.
3: Gallina, claro.
8: La gallinita.
3: Es para preparar la parte sí, especial.
2: Pero ya no hablen de matar. No, no hablen de eso.
3: Disculpa.
2: Sí, ¿cómo se prepara? ¿Ah? O sea, lo que está hablando es el juane.
3: Claro.
2: Ya, claro. ¿Cómo se prepara el juane? Hoy día, digamos, todo el mundo se prepara, ¿no?
3: Hoy día
2: se prepara con un día de anticipación.
3: Claro, hoy día preparan.
2: Y mañana
3: todo.
2: De tempranito ya todos ya...
3: La gente
2: ya
3: sale a caminar. Claro. Mañana es feriado en toda la selva.
8: Ay, sí, mañana es feriado.
3: Sí, claro. Llegó el argentino.
8: Feriado. Acá en Perú hay muchos feriados. En Argentina no hay muchos feriados. Hay mucho Navidad y Día de Independencia de Argentina y nada más. Acá hay muchos feriados. ¿Por qué? No le gusta trabajar a la gente.
3: No, es que dice que de eso viven, o sea, el turismo interno.
2: Oye, un momento, si los argentinos son tremendo vagos.
8: No, ya trabajamos duro. Ya laburamos, pero montones.
3: ¿Ah, sí? Dice.
8: Oye, me dijeron que el día de hoy venga temprano porque voy a ir a regalar con Chechito y Chiqui.
3: Hoy va a estar Chechito.
2: Que vamos, tú también te vas a ir con
8: sí, el amor. Y vamos a regalar en San Juan del Lurigancho. Desde las 10 de la mañana vamos a estar ahí regalando.
3: ¿Ah, sí?
2: Tú vas a ser de móvil.
8: Así es. Sí. Yo voy a manejar.
3: ¿Chechito va a estar cantando?
8: Bueno, Chechito va a estar cantando y va a estar regalando canastas. Man, así es. Me caso, dice que vamos a estar en un lugar que se llama Las Flores.
2: En San Juan del Lurigancho.
8: Sí, en una iglesia, San Benito.
3: San Benito.
2: Ahí vamos a arrancar. ¿Va a ser un buen recorrido entonces?
8: Sí, tres lugares me han dicho, ¿ah? Vamos a estar en la iglesia San Benito, Las Flores, luego tenés el colegio Fe y Alegría. Ahí vamos a estar con todos los nenes.
2: Qué bonita campaña, qué bonita.
3: Qué chévere.
2: Entonces, en un ratito más vamos a detallar el tema.
3: Dale.
2: Sigamos ahí haciendo la linda.

0: 4-6-7-26. Vamos.
1: Buenos días, mi querido Alex Lora, DJ Paco.
0: Mano.
1: Bendiciones para ustedes. La Mega Mix, tocamos de todo. Hoy estamos de onomástico, estamos de cumpleaños. José Chauca le saluda. Bendiciones y abrazos. Lorito, Lorito con pluma.
0: Está de cumpleaños.
2: Bien.
0: Pasa un gran día.
2: A ver, quiero que envíes un saludo a mi abuelita Carmen Romero, que está desde las 5 de la mañana escuchando la radio. Hace las cosas de lunes a viernes, le está escuchando de su nieto José con mucho amor. Qué lindo, ahí está el nieto.
0: Hermoso, hermoso. Saludo de parte del nieto, no a la abuelita, ¿no?
2: Sí, a ver, Lorito, recupérate. 5 limones, cuélgate. Ya. Saludos para tus pelones, papitos Cus, en Cusco, Espinar. Nosotros escuchamos la Mega Mix.
0: El Espinal, el Cusco.
2: Más audios.
3: Buenos días, mi hermano Alex Lora, alias Tucán. Tucán, hermanito lindo. Y a todo este equipo, muchas bendiciones. Quiero mandar un gran saludo a mis hijas Melanie, Dulce María, Naomi París, y a mi hijo mayor Carlos Enrique, y a mi esposa Gladys Richter. Que Dios me la bendiga, hermano mío. Saludos para todos mis taxistas que están trabajando. Vamos, vamos, dale.
2: A ver, saludos para Doménica y Briseida Flores. Están tomando su desayuno, se están listando para ir al colegio, mis enanas.
0: Eso.
2: Saludos de sus papis Alejandro y Lisbeth en San Martín de Porres. Besitos, que le vaya hermoso.
0: Vamos.
4: Buenos días, Alex. Para esa garrafera, hermanito, así.
5: Qué buena recomendación.
4: Piquito con limón.
0: Ahí está.
4: Calientito.
0: Ahí está.
4: Pico caliente con limón.
0: Pico caliente.
4: Vas a ver que vas a estar como Pavarotti.
2: No me va a recaer, pero no me va a recaer. Para toda la gente de Villa de Arma, Huancavelica, especialmente para el caserío Yargahuasi. Familia Salvatierra marca un beso enorme. ¡Epa!
0: Más saludos, porfa.
6: Buenos días, Lorito. Un saludo especial para ti, para Paquito.
0: Gracias.
6: Y que hoy día sea un día bendecido de parte de Pepe Ventura. Un saludo especial para mis hijas, para mi hija de Torelli Ventura, en Ventanilla. Para mi Gaby, que se va al colegio, para mi Cari, que va a la universidad.
2: ¡Eso! ¡Qué lindo! Para José Bullar, está pasando por un momento muy delicado. Un abrazo para todos ahí, espero que se recupere. De todos modos, que papá y Dios ponga su manito bendita en José Bullar.
0: ¡Eso! Están preguntando dónde va a estar Chechito.
2: Chechito va a estar en San Juan del Uruguay, Washington.
0: ¿A qué altura?
2: ¡Querido!
7: Bueno, anda, bueno, estoy calentando la móvil.
0: Ok.
7: Me ha contratado el chofer. El día de hoy vamos a regalar atención en Las Flores. Iglesia San Benito. Todos los vecinos de la urbanización Las Flores los esperamos a partir de las 10 de la mañana en la puerta de la Iglesia San Benito. Luego nos estaremos yendo ¿a dónde? Al Colegio Fe y Alegría. Ahí voy a conocer a todos los nenes.
0: Eso.
7: Y más tarde, para cerrar, también estaremos en el parque Primera Etapa de Canto Rey.
0: Buena.
2: Está bueno, querido.
0: Está bueno, la ruta.
2: Seguimos.
0: Seguimos con musicales.
2: Dale, Paquito.

0: 11:59. 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
1: 6:59.

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2: 7:02.
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1: ¡Oh! El lobito.
2: Paquito, ponme cumbia, pero es bien añeja, así como mi querido Coco.
1: ¿Ya?
2: ¿Sí? Por favor, Paquito, pues esa es para seguir ingriendo a los papás, tú sabes, ¿no?
1: Pero tú crees, ¿te crees chivolo, te crees?
2: Claro. ¿Ah? No, yo soy.
1: Ah, eres chivolo.
2: Sí, yo soy.
1: Ah, ya. Claro. Muy antiguo, dice. Sí. La infancia puso.

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1: ¿Qué noticia habrá el día de hoy?
2: Cierran playa La Herradura por fuerte oleaje, destruyó amplio sector del malecón.
1: ¿Qué?
2: A ver, piden cuidar la salud de niños y abuelitos, alerta por infecciones respiratorias.
1: Por eso te digo, te tenemos que cuidar.
2: Las vacunas contra la influenza y el neumococo son preventivas.
1: ¿Qué tiene que ver Coco?
2: Ya
1: acá
2: está. Sí, pues también.
1: ¿Qué tiene que ver Coco?
2: Oye, Coco está en todos lados, ¿no?
1: Neumococo.
2: Sí, ¿no? Se la pega de Argentina. Ahora también está la vacuna. Bueno, en fin. A ver, según los expertos del Senami, habrá más días con brillo solar que con llovizna.
1: Y estamos en invierno.
2: Sí, ahora empieza a llover.
1: Eso es lo contrario.
2: Piden obras de prevención por el niño, niño malo, dicen el niño, el fenómeno del niño, ¿no? Alertan que el fenómeno traerá fuertes lluvias que afectarán carreteras, así como la agricultura, la ganadería. Sí, esto está afectando por lo pronto digamos el alza del precio de la papa.
1: Uy, ya.
2: Se dio. El ají amarillo también ha subido. Es debido al clima, pues el clima está complicado. No. Ya le voy a ir contando porque aproveché el domingo para irme al fondo de un amigo. Yeah. Aprovecho para saludarlo a mi gran amigo. Es hincha de Alianza Lima, su fondo se llama Íntimo.
1: Qué gran amigo que tenga su nombre, ¿eh?
2: Sí, yo para los nombres soy bien complicado, te lo juro, de verdad. Yo para los nombres siempre me olvido estar.
1: Si así te tengo como amigo.
2: Sí. No, es de verdad, no es para que te burles, Paco. Para los nombres soy bien complicado, pero los rostros jamás me olvido. Jamás. Yeah. Pero para los nombres sí. Bujamita, ya está, estaba acordando, Bujamita. Él tiene su fondo de paltas. Y me he traído un montón de paltas que voy a repartir acá con todos mis amigos, mis compañeros. Y me estaba comentando de que el clima está jugando una mala pasada al fruto. Entonces hay unas paltas que estaban, por ejemplo, para julio. Yeah. Y que deberían desarrollar como el año pasado, así grandotas. Y ahora estaban chiquitas.
1: El clima está perjudicando.
2: Y el clima se adelanta todo. Entonces, este cambio brusco del clima está complicando.
1: ¿Será el calentamiento de la tierra?
2: Sí, pues, la agricultura, ¿no? a mucha gente y complica a todos. Porque el agricultor se complica, evidentemente no cosecha como tiene que ser. Entonces va a tener que de alguna forma poner el precio un poquito más alto.
1: Uy.
2: Y ahora ahí aparecen esos terceros que donde empiezan a se me están olvidando las palabras. Hay como se dice, Paquito, a especular.
1: A especular.
2: Yeah. Estos especuladores y empiezan a crecer el precio.
1: Es lo que
2: ya levanta
1: siempre.
2: Y abusan, ¿no? Entonces, cuando llega a tu mercado favorito, el precio
1: es elevadísimo.
2: Muy alto.
1: No, qué horrible.
2: Ese es el detalle. Entonces ya ahí están los aprovechadores y todo eso. Bueno, en fin. La cosa es que terminé palteado.
1: No.
2: Entonces. Estamos en actitud alerta por este tema. Va a haber cambios muy, pero muy bruscos. Esperemos que no sea así. Y nosotros, evidentemente, tenemos que estar prevenidos. Tenemos que estar en actitud alerta y ahorrar nuestra platita, tratar de no malgastarla. Eso es. Regresamos de inmediato. ¡Vamos ahí!
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3: 7:19.

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1: 7:32. 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
2: El presidente de Brasil, Lula da Silva, le preguntó a un niño quién es el mejor jugador de Brasil. El niño respondió Neymar y Lula respondió Neymar ni siquiera está jugando. He leído que es el primer jugador convocado en un mundial que hace teletrabajo. Sí, el presidente de Brasil respondió así.
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1: La hora, Paquito.
2: 7:40.
1: Ay, ay, ay, estamos en vivo.
2: En vivo y en directo y a todo color.
1: Y a todo color, no. Disculpen, hoy día no estoy transmitiendo en mi TikTok.
2: La gente se pregunta, ¿por qué no está transmitiendo, Lora? Quiero ver.
1: Lo que pasa es que, digamos, yo interactúo, hablo constantemente con la gente que obviamente está ahí en la transmisión. ¿Ya? Y como estoy medio afónico, tú sabes.
2: Ah, tienes que hablar ahí,
1: tengo que estar mudito, pues, ¿no?
2: Y no es la idea, ¿no?
1: Sí, hablar lo necesario. Y obviamente nosotros, pues, interactuamos mucho. Yo soy un loro, pues, ¿no?
2: Un loro.
1: A ver, a esta hora, cuando son las 7:40, ¿qué te parece si nos enlazamos, Paquito, con la Policía Nacional del Perú? ¿Ya? Con la División de Tránsito, ¿qué mejor que ellos que nos den la información exacta, completa, cómo está la cosa? ¿Qué lugares debemos, transitar, donde sea un poquito más holgado? Las recomendaciones para nuestros amigos el volante, los peatones, qué mejor que nuestros amigos de la Policía Nacional del Perú. Para eso tenemos el enlace en forma directa con el suboficial Anthony Vega. ¿Ya lo tenemos en vivo enlazado?
2: Lo tenemos.
1: Anthony Vega, buenos días.
3: Buenos días, Coco, buenos días, Alex Lora, buenos días, Paquito.
2: Buen día.
3: Correctamente uniformado y en formación para darles el detalle de cómo amaneció Lima en cuanto al reporte, el desarrollo del tráfico en esta caótica ciudad, pero es de todos los días, mis queridos amigos que están en cabina, y sobre todo los oyentes, los ciudadanos que están atentos a la Mega Mix, que toca de todo, y ahora tocamos el tema del tráfico. Aperturamos, mis queridos oyentes, atención, y nos vamos rapidísimo a la zona del distrito de San Borja, Avenida Aviación, atención, Javier Prado, corredor, parte alta. Encontramos un tránsito de tres micros, todos los que están ligados al volante, con un tránsito que está bastante moderado. Esto se da porque la hora es así y la gente está rumbo a la chamba. Por otro punto de la ciudad nos vamos hasta La Molina. Atención, nos ubicamos en la parte del óvalo monitor, cerca de la Universidad de Lima. El tránsito tiene una circulación bastante regular a esta hora de la mañana de este martes. Que no te canses ni te marques. Y finalizamos, atención, San Juan de Miraflores, vía Panamericana Sur. El punto caótico en este sector es el puente Atocongo, lugar donde es recontra concurrido y, por supuesto, las personas están desplazándose ya rumbo al centro de estudios también, claro, y encontrarán un tránsito que está semicargado. Vehículos que van rumbo al sur de nuestra ciudad de Lima están, pues, con una carga bastante intensa, pero personal de servicio en la vía ahí mismo está acelerando el flujo de vehículos. Importante dato también para finalizar ya este presente despacho: Avenida Tomás Valle, atención, cruce con la Avenida Tupac Amaru, sector e Independencia, un operativo que está realizando la Policía Nacional del Perú. Vehículos que están circulando por la vía del Metropolitano está totalmente prohibido. Atención, solamente unidades de emergencia, ambulancias, vehículos oficiales de la Policía Nacional y tanto para el Metropolitano que tienen el permiso correspondiente autorizado para que vayan por esta vía. Vehículos que no, obviamente, serán acreedores a una infracción, una multa correspondiente. Alex Lora, Paquito Saqueiray, Coco Chávez, el trío que le hace linda ahí en cabina, les agradezco muchísimo la atención a los oyentes que también la están pasando súper bien. A nombre de la Policía Nacional de Perú, la Dirección de Tránsito, un amigo y seguro servidor, Anthony Vega, te dice gracias, chévere con la Mega Mix.
1: Gracias a ti, mi querido Anthony, muchas gracias a ti. Gracias, tremendo reporte, ¿ah? Créeme que obviamente el reporte sirve de mucho a todos los peruanos, a toda la gente que nos escucha. Gracias.
2: ¡Lobo! ¡Loro!
1: La hora 7:40.

0: que mi querido Coco Parrillero, para que me cuente la novedad. Hoy día tenemos un recorrido interesante, querido. Nos vamos a San Juan del Uriguacito.
1: Así es. El día de hoy me voy con mi amigo Chechito, a quien conocí el día de ayer. Un tipo súper chévere, bacanudo. Un tipo, un pibe bien simpático.
0: Ah, mira.
1: Y me dijo, ¿querés ser mi chofer? Le dije, claro, quiero conocer el Lima. Mañana vamos a San Juan del Urigancho. Hoy día, empezamos desde las 10 de la mañana, 10 de la mañana, regalando las canastas con Chechito.
2: Una consulta. ¿Y va a cantar Chechito?
1: Sí, bueno, si la gente le pide cantar, una fotito por ahí, pero la cosa es que Chechito va a regalar con la Mega Mix. Y también va a estar Chiqui. Quiero conocer a Chiqui, claro, popular Chiqui.
0: Claro.
2: El Chipi.
0: Ah, todavía no lo conoces a Chiqui.
1: No, me han dicho que, bueno, lo he visto por videos, es un melómano, sabe bastante música.
0: ¿Tú qué sabes de fútbol? A Haaland, el noruego, el que ayer jugó, ¿lo ubicas? Sí. Ya, parecido es Chiqui.
1: ¡Anda!
0: Sí, sí, ah, bueno. Tiene de pelo largo también, igual.
1: Como tipo cajamarquino.
0: Sí.
1: Bueno, el día de hoy nos vamos con la móvil, atención, 10 de la mañana, urbanización Las Flores, iglesia San Benito, luego colegio Fe y Alegría, 25, y cerramos en el parque, primera etapa de Canto Rey, regalando desde las 10 de la mañana.
0: Ya, qué bacán, oye, qué bonita activación. O sea que va de todas maneras. Tú... Tu carro de gama, tu vehículo,
1: sí.
0: Lo llevas para allá.
1: Mi carro de gama, sí, mi Lexus. Tengo un Lexus.
0: De alta gama, pues qué va a hablar,
1: claro.
2: De Temu.
1: Es que Chechito tiene. Chechito tiene que andar una móvil de lujo con Chiqui, sobre todo. Sí, estrellas.
0: Sí, pero son las estrellas, pues claro.
1: Ay, hablando de estrellas, me acaban de avisar que va a venir este Kate Candela ahorita.
0: ¿Qué? No me digas, chaval. ¿Es en serio?
1: Así me han dicho, ¿es cierto eso, Paquito? ¿Kate Candela?
2: Estoy emocionado porque viene Kate, en serio.
0: Tú eres el que sueltas la novedad, pues no.
1: Voy a averiguar primero. Ahí te vengo, ¿ya? Voy a poner agua para mi té.
0: Vamos a volver un ratito más. Oye, allá, vamos acá. Soltó la bomba, mi querido. Vamos a ver si es que tiene que ser. Tenemos que asegurarnos cómo es la cosa. Pero por lo pronto sabemos que hoy día salimos al distrito más poblado, al más grande y más querido de que tiene Lima, ciudad capital. San Juan del Uriguay.

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2: 7:59.
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1: ¡Hablemos del Mundial, preparito! ¡Tenemos que hablar del Mundial, querido! ¡Sigue marcando! Lo que pasa es que ahorita está aprovechando para tomar su desayuno. Yo con cariño, porque ahorita se va a apoyar con la móvil, con Chechito. Con Chiqui, claro.
2: También vas a ir tú.
1: Sí, mi querido.
3: Yo voy de chofer ahorita. Disculpa, sí. Con la boca, yo estoy tomando mi mate.
2: Sí. Ah, también vas tú. Sí.
1: Paquito, sube un poquito. Ya. Entonces, tenemos que engreírlo, ponle de raro. 15 panes con chicharrón le he dado. Sí, van por el 14. Bien rápido, come.
4: Qué rápido, ¿no?
1: Sí.
4: Es así, una bala.
1: Así como duerme, come. Entonces, estamos modo Argentina, modo Messi. Messi no se cansa de hacer goles. Oye, querido.
4: Sí, ¿no? 5 goles en 2 partidos. Qué locazo, ¿no? Y tenía para 3 también, ¿no? ¿No?
1: 3 más.
4: Sí, ¿no?
1: Sí. Ayer hizo 2 más, ¿no? 2 pepas más.
4: 2 pepas, se metió y escapó uno.
1: Ya, sí. Se enfrentó a Austria, los austriacos. Los colorados, grandazo. Pero es una mole. Primero Duracell son, ¿no?
4: Sí, no, claro.
1: Ahí están. Pero, a ver, me gustaría ver también Argentina como un equipo africano.
4: Un equipo fuerte, ¿no?
1: U oriental, sí. O sea, los africanos te hacen la pelea, te hacen la guerra.
4: Como Senegal, que jugó ayer con Francia, por ejemplo, le hizo la guerra, ¿no?
1: Claro, entonces a eso voy, ¿no? Por lo pronto, los 2 partidos que ha tenido Argentina no los ha tenido tan complicados, ¿no? Sí, por eso que han mandado los goles por todos lados. Y eso que se perdió un penal, Messi. ¿Eh?
4: Messi se perdió un penal.
1: Se perdió el penal. Claro, bueno, hasta el mejor disparador.
4: Se le escapa la paloma.
1: Se le escapa la paloma. Así es, pues, ¿no?
4: Sí.
1: Pero oye, la presión se te va, calculaste mal, ¿no? Los chipunes se puso al revés.
4: Es que también, aunque no lo creas, es el Mundial. Los nervios también, por más ganchero que seas.
1: No, así es.
4: ¿A ti te pasa también seguramente para animar un evento?
1: A todos.
4: A mí me pasa cuando un evento, pasa siempre, ¿no?
1: Siempre hay nervios.
4: Siempre, ¿sí o no?
1: Siempre hay nervios. ¿Sí o no? Lo que pasa es que a veces, oye, no, pues calculaste mal, es así, es el momento, ¿no?
4: Claro.
1: En fin, la cosa es que hasta ahorita está como máximo goleador Lionel Messi en los mundiales.
4: ¿Cuántos goles tiene el señor Lionel?
1: Ya va al 18.
4: ¿Y el señor Closet?
1: El que está en el segundo lugar es Closet. Obviamente ya no juega, pues ya está, ya está tío, ya, así como mi querido.
4: Pero ya le igualó, adivina quién, al señor Closet.
1: Ya le pasó.
4: No,
1: ya le pasó.
4: El segundo lugar, pues. El señor Mbappé ya le igualó a Klose.
1: Claro, porque ayer también jugó Francia y hubo interrupción,
4: ¿De cuánto tiempo?
1: Hoy me parece que dos horas.
4: Era para 15 minutos y se fueron a 2 horas por la tormenta y lluvia.
1: Hubo una tormenta, ¿no?
4: Qué loco, ¿no?
1: El partido se desarrolló en Estados Unidos.
4: En Filadelfia.
1: Creo que Filadelfia.
4: Y ahí están en invierno.
1: Están en verano.
4: ¿Y está lloviendo?
1: Están en pleno verano, pero miren, en pleno verano el calor es extremo y empezó la tormenta, pero así bárbara, brava.
4: Les habrá caído agua del cielo, también, como se dice, ¿no? Para refrescar.
1: Para refrescar.
4: Claro.
1: Pero justo en el partido tuvieron que suspender, jugaron hasta la primera parte, y a Francia, después ya tuvieron que esperar que pase calme, todo eso, ¿no? Y después de 2 horas ya juegan
4: ¿Y el estadio quedó limpiecito?
1: Sí, empezaron a secarlo, pues ahí.
4: ¿Con plancha?
1: Sí, con plancha. ¿Ya? Entonces justo estas mangueras que absorben.
4: Ah, ya.
1: Ya pues justo me pedían a mí justo un poco de mi nariz. Yo soy oso hormiguero, ¿qué cosas son? Yo soy loro, no soy oso hormiguero.
4: Claro. Entonces ya un ratito.
1: Hasta que secaron el gras y todo, entonces que después de 2 horas ya retomaron el partido. Sí, ¿no? Goleó Francia.
4: ¿Cuánto?
1: 3.
4: ¿3-0?
1: Sí.
4: Manga.
1: Sí,
4: con Irak jugó Francia, ¿no?
1: Jugó con Irak, claro. Que también la tuvo relativamente fácil.
4: Un poco fácil, ¿no?
1: Ahora el partido de Noruega versus Senegal.
4: Senegal.
1: Ese partido sí estuvo bueno.
4: Está fuerte, ¿no?
1: Terminó 3-2. Haaland, el primo de Chiqui, ya el pelucón, metió, ¿cuántos goles? Dos goles.
4: Dos goles también metió Haaland.
1: Entonces va por buen camino también Haaland, ¿ah?
4: Hoy ese partido sí estaba de tú a tú, ¿no? En serio.
1: Los equipos africanos están muy buenos.
4: Le estaba haciendo la guerra a Senegal, ¿no?
1: Eso es. Ah. Vamos a ver cómo va la cosa. Hoy día.
4: ¿Quiénes juegan hoy día, señor?
1: Y también se enfrentan otros equipos.
4: ¿Y van a terminar?
1: Sí, van a terminar cansados. Estamos de cerca con el Mundial. En un ratito más le paso el dato, pues, por favor. Estamos en todas.
4: Estás.

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2: Los jugadores de Sudáfrica recibieron joyas valorizadas en más de $50,000 como premio por el empate contra República Checa. Si así fue con el empate, imagínense cuando ganen.
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0: Pepe.
1: Ah, le dicen Pepe.
0: Sí.
1: Ese es él.
0: Ese es.
1: Ay, ay, ay.
0: Pepe.
1: Sí, sí. Por si acaso hoy día juega el bicho.
0: El bicho.
1: Hoy día juega Portugal.
0: Ojalá que juegue que hagan un gran equipo todos, ¿no? Todos jueguen en equipo.
1: Pero que le den pase, pues, a Portugal, pero sea Cristiano Ronaldo. Pues.
0: Se escucha rumores que no le dan pase, ¿no?
1: Justo he traído, por favor, al compadre Lobo Zagallo.
0: ¿Ah, sí?
1: Sí, por favor, Felipe. ¡Felipiño! Felipiño, recién llegado de Brasil.
0: Más grande de tu mundo.
1: Sí, mi nariz más grande de tu mundo. Este Felipiño es uno de los más antiguos fanitiquiños de Brasil. Oye, contame por favor. No, me cambié. Felipe, contanos por favor todo el tema de Cristiano y todo. Tú que hablas portugués y todo, tú lo entiendes, ¿verdad?
2: Cariño, pequeño, coquiño, buenos días, gente de la Mega Mix, buenos días. Aquí pues estamos ya listos para enfrentar a
1: Uzbekistán.
2: Uzbekistán.
1: Sí, claro. Es como enfrentar a los plátanos.
2: No lo puedo decir en portugués.
1: Ya, ya.
2: ¿Qué está pasando aquí?
1: Sí. Ah, ya se te fue lejos.
2: Se te fue lejos. Ah, ya, claro. Ya, mucho tiempo en Perú, media hora.
1: Sí, he traído. Te voy a traer al verdadero, al verídico. Ya, como no le sale otro personaje, el parrillero.
2: El parrillero.
0: No, también española.
2: No, parrillero y todo, Paquito.
1: Contame, querido.
2: Bueno, te quiero contar que solamente en unos minutos ya estamos partiendo con la unidad móvil a regalar las canastas.
1: Yo ya te hacía, ya.
2: No, ya estoy esperando a Chiqui. Ya llegando Chiqui.
1: Qué demorón.
2: Está llegando Chechito con las canastas para ir a regalar.
1: ¿Canastas?
2: Y recuerda que nos vamos a San Juan de Mira, a San Juan de Lurigancho. Estaremos en la urbanización Las Flores.
1: Este está ebrio.
0: Está ebrio.
2: Estaremos exactamente en la iglesia San Benito. ¿Conoces la iglesia San Benito?
1: Claro.
2: Los vecinos conocen de Las Flores.
1: Por favor, querido.
2: Ahí vamos a ir a rezar con Paquito.
0: Vamos.
2: También estaremos luego en el Colegio Fe y Alegría, número 25.
1: Tremendo colegiado.
2: Colegio Fe y Alegría, número 25. Y Chechito cierra la campaña con nosotros y con Chiqui. Estaremos en el parque Primera Etapa de Canto Rey.
0: Primera etapa.
1: ¿Te parece si en un ratito nos contactamos con mi querido Chiqui para que nos dé el dato preciso?
2: Ya, también no te preocupes.
1: ¡Solito! Tú sabes que ese loco es bravo.
2: ¿Y sabes qué? Esto es gracias a la Mega Mix.
0: Ah, sí.
2: Radio La Mega Mix está con la unidad móvil en todo San Juan y Lurigancho. ¿Qué radio escuchás, Paquito?
1: La Mega Mix, tocamos de todo.
2: ¿Qué radio escuchás, Lorito?
1: La Mega Mix, tocamos de todo,
2: querida. La Mega Mix. Tiene que responder la Mega Mix, Mega Mix, Mix, Mix, Mix, Mix.
1: Hoy día, oye, qué bacán, ¿eh? Vamos a regalar canastas de víveres.
2: Con Chichito y Chiqui.
1: Vamos a contactarnos con Chiqui un ratito para que nos dé el dato preciso.
0: En un ratito.
1: Sí, porque lo que pasa es que mi querido parrillero está pensando solo en el desayuno.
2: Ya no se olviden, ¿eh? Desde las 10 de la mañana empezamos.

0: 31.
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0: Tenemos un bombazo. Hoy día hay un bombazo en la Mega Mix. Ya lo dijo el argentino, se adelantó, pues. Este es para adelantar, para malogrando las bombas, ¿no, Paquito?
1: ¿Qué tal bomba, eh?
0: Este parrillero. Hoy día, Kate Candela.
2: ¡Ay, hermoso! ¡Me muero!
0: Está de aniversario, Kate.
2: Así.
0: Y ya nos va a contar el tremendo evento que tiene. Y obviamente, bien, trae bajo el brazo las entradas Platinum para los oyentes.

0: papás, los escolares están terminando, egresando, o sea, terminando los colegios con un nivel súper bajo en el tema de educación. Estamos hablando de educación, de formación, ¿ah? La Evaluación Nacional de Logros de Aprendizaje de Estudiantes, ya del Ministerio de Educación, nos ha mandado esta muestra, que solo el 12% de estudiantes de quinto de secundaria, 12 del 100, ¿ah? 12% del quinto de secundaria alcanza los aprendizajes esperados en matemáticas, mientras que en lectura solo es el 11%, del 100% solo el 11%.
1: ¿Qué? ¿En lectura?
0: Qué preocupante, ¿ah? ¿Eh? O sea, en términos generales, cerca de 9 niños de 10 no aprenden casi nada.
1: Es que la tecnología no ayuda también, creo, no sé. Porque antes en nuestra época, ibas a la biblioteca, tenías que leer mucho para hacer una tarea.
0: Es que lo que pasa es que el hábito de utilizar la tecnología de manera adecuada, ese es el detalle. No lo utilizamos en forma adecuada. Ese es el detalle. Y mire, y esto preocupa mucho. Pero para eso también están, o sea, no es que a los niños, sino están los papás también. Ahí cuánta responsabilidad tenemos nosotros para alguna forma exigirle con amor, no es que con gritos o golpes, con amor, exigir a nuestros hijos, decirles el esfuerzo y sacrificio que hacemos por su educación, y ellos tienen que sacarle el provecho, porque sin estudio no llegamos a ningún lugar. Por ahí está el detalle. Me acuerdo en el colegio, igual yo poquito, el profesor me decía, alumno Lora, sí, profesor, ¿cuál es el futuro del verbo bostezar? Y yo digo, profesor, dormir profundamente. De razón, hermano. Ay, ay, ay. ¿Te das cuenta, bonito?
1: ¡Qué terrible!
0: ¡Seguimos! En la

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1: 9 y 4.
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1: En tu cumpleaños.

0: que tendrá en su haber el grupo Nietzsche?
1: Por decir un número. 40.
0: 40 éxitos.
1: Por decir un número.
0: 40. Sí, probablemente puede ser así, ¿no? ¿Sabes qué? Yo me mandaba unos 50 más.
1: Ya,
0: o menos.
1: Ok. Aprox, ¿no?
0: Pero por ahí estamos, ¿no? Ay, no, sí, no, no estamos tan lejos. Ahora, de repente.
1: Es más, ¿no?
0: Claro. ¡Ay! A ver, a la gran mayoría, los peruanos nos encanta el grupo Nietzsche. Oh. Nos gusta el grupo Nietzsche. Yo recuerdo una anécdota que hasta ahora no me olvido. Cuando conocí a mi tío Coco Giles, ahí en Huánuco, y yo le preguntaba, pues no, oye, él vivió pues la fiebre de la salsa romántica, los grupos, y hablando de grupos y solistas, él obviamente pues hacedor de tantos grupos, ¿no?
1: Maya.
0: Y justo sonaba una canción del grupo Nietzsche. Y yo le digo, oye, tío Coco, dime, el grupo Nietzsche, a ver, cuéntame algunas anécdotas. Y me contó pues que, mira, nosotros, en la radio donde estaba, ya sabes dónde estaba, entonces me dice, mira, nosotros para celebrar el medio millón de oyentes que teníamos, medio millón de oyentes, 500 mil oyentes, pues, era una barbaridad la radio, ¿no?
1: ¡Bravo!
0: Sí, bueno, hasta ahora debe ser una barbaridad.
1: Me imagino.
0: Esperemos que sea así, ¿no? Entonces, para esta celebración, invitaron a los del Grupo Nietzsche y le dijeron, Grupo Nietzsche acá suena un montón, los peruanos aman y adoran las canciones del Grupo Nietzsche. Que sí, dijo Jairo Varela, el dueño, pues, ¿no? Y él escribía la música. Entonces, ¿por qué no se vienen? Entonces hicieron un esfuerzo y los trajeron. Ya, un concierto gratuito.
1: ¡Ah, mira!
0: ¿Y dónde? ¿Dónde se preguntaban? ¿En qué parte? Pues, en ese entonces no estaban pues en boga los estadios, ¿no?
1: No era como ahora.
0: El Costa 21, ¿no?
1: No era eso.
0: Que no había pues espacio. Entonces dije, ah, no, el único local grande era pues acá en el centro.
1: Era en lugares cerrados.
0: El Campo de Marte.
1: ¡Ah, maya!
0: El Campo de Marte es, no es grande. Ah, ya, bueno, vamos a ver. Vamos a probar, pues. No, al Campo de Marte. Trajeron al grupo Nietzsche.
1: Y total que el reventó.
0: Oye,
1: seguramente.
0: La cosa es que llega. Entonces era difícil poderse trasladar el equipo de la radio. Se metió Coco. Llegar al escenario
1: era imposible.
0: Era bien difícil.
1: ¿Por qué? ¿Había muchos carros? ¿Qué?
0: No, había muchísima gente.
1: ¡Ah, la miércoles!
0: Había muchísima gente.
1: Ya.
0: Igual para el grupo Nietzsche, trasladarse donde estaban ahí hasta el escenario.
1: Qué bravo, ¿no?
0: Oye, pasó muchísimo tiempo de poder, entonces era complicado. Antes, pues las logísticas eran otras, ¿no? No hay como antes, ya tú entras por el otro lado, ¿no?
1: Claro.
0: Pero, ¿sabes qué pasa? Y me contó que en ese entonces más de 1 millón de personas estuvieron en ese concierto.
1: ¡Hala! ¡Qué tal cantidad! Qué
0: más de 1 millón, imagínate, Paquito.
1: Y seguramente habrán dicho, ¿por qué no hemos cobrado entrada?
0: Oye, ¿en serio?
1: Oye, qué loca.
0: Y de pura felicidad, o sea, los del Grupo Nietzsche no los podían creer, ¿no?
1: Claro.
0: Porque eran...
1: El nivel de fama que tenía...
0: El Grupo Nietzsche era un fenómeno. Y la gente coreaba todas sus canciones, hasta las más desconocidas. Mira, y agradecido Jairo Varela con el pueblo peruano, cuando se regresaron a Colombia en avión, en el avión empezó a escribir. Y ahí salió la canción Me Sabe a Perú.
1: Claro.
0: A ver, sí, en un ratito más la tenemos, Paquito.
1: ¿Ah?
0: Bueno, el tiempo nos gana,
1: sí, no.
0: Pero de todos modos

0: tal historia? ¿Qué tal anécdota?
1: Sí, y esa la escribió ahí en el avión nomás. Llegaron a Colombia, la grabaron, la lanzaron y se hizo famosísima aquí. Me sabe a Perú. Toda la mazamorra, ya montaña, o sea, todo eso, costa, sierra y selva.
0: Qué tal.
1: Sí, por eso, en gratitud al Perú, a los peruanos, me sabe Perú. Y se ha hecho un éxito pues mundial, ¿no?
0: Qué rica historia, qué rica anécdota, ¿no?
1: Sí, baby, cuántas cosas me han contado mis amigos.
0: ¿Qué sería de mi vida si no estaría con el pajarraco? No me tendría estas cosas.
1: Y eso, y mira, gente, ¿cómo es Paquito,
0: qué
1: no?
0: Loco, ¿no? Qué
1: bueno,
0: loco, ¿no?
1: Qué loco. Vale la pena contarlas, ¿no?
0: Vale la pena, de verdad que te...
1: No nos aburrimos, ¿no?
0: No, para no, nada, jamás. Mira, yo que estoy acá no me aburre. Porque cuando te digo, hoy me aburre.

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1: 9:32. 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

0: 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El partido entre Francia e Irak fue suspendido por una tormenta eléctrica en Filadelfia. Al descanso, Francia gana 1-0 con gol de Kylian Mbappé, quien además celebra sus 100 partidos con la selección. El juego debe pausarse mínimo 30 minutos. 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

0: vengan de diferentes lugares, no solamente de Lima Norte, sino de todas partes, de los más de 45 distritos que tiene Lima, incluido el Callao.
1: ¡Claro que sí! ¿Ya?
0: Así que, por favor, los esperamos a todos en este festival, totalmente gratis para ustedes.
1: Lo más rico, ¿eh?
0: Para ustedes, para ustedes, para ustedes, para ustedes y para ustedes. Estarán en vivo

0: estamos. Paco.
1: Cuando es gratis ahí va, Paco, ¿sabes?
0: ¿Y en la animación?
1: Todos nosotros, todos toda la gran familia de la Mega Mix. Todos nosotros vamos a estar ahí. 3:00 p.m. Vayan antes, por favor. Mega Plaza de Independencia. ¿Cuándo? El viernes 3 de julio. Ahí los vemos. ¡Ya está!
0: ¡Ya está!
1: ¡Ahora sí!

0: Feliz y contenta. Hoy estoy celebrando un día más de mi mes de aniversario. Estoy en un mes de aniversario, son 7 años los que cumplo este mes, exactamente fue el 14 de junio mi aniversario, pero se va a realizar la fiesta este 28 de junio y lógicamente no puedo estar menos que emocionada y agradecida con todo mi público que me sigue, que me acompaña, que canta, que corea, que pregunta dónde voy a estar cada fin de semana, que me dice qué y cuándo estrenamos esta canción, dónde encontramos esta canción que vamos a hacer más ratito.
1: Allá, entonces, ¿por qué hoy, por tu aniversario y por tu vida, solamente por eso vienes?
0: No, ustedes... Yo soy de la casa y estoy cuando me invitan. Entonces, si no me invitan, yo no puedo venir. Pues, yo soy respetuosa. No,
1: pero llama, pues, ahí está como el productor. No. Digo, ¿cómo quiero ir? Quiero conocer al loro.
0: Claro,
1: quiero saludarlo.
0: Por eso llamé, porque yo decía, qué raro, no me llaman hace tiempo. Entonces llamé y de paso para promocionar mi aniversario e invitarlos a todos ustedes, ¿no?
1: A ver, estás en el mes de aniversario y vas a cerrarlo con un evento bien bonito.
0: Un evento
1: la
0: muy
1: fecha,
0: importante.
1: Por favor, y el local.
0: Así es, este 28 de junio celebramos mi séptimo aniversario en Esencia de la Molina.
1: ¿Con quién vas a estar?
0: Con Ray Sepúlveda. He juntado sol por sol para llegar hasta este día y poder traer al mejor Ray Sepúlveda.
1: Pero avísame, yo tengo un préstamo.
0: Ay, no, mírame, no, pues, pero con intereses es un poco más complicado, pues pago dos veces, entonces no. Bueno, Ray Sepúlveda. A mis amigos de La Bella Luz, que están dando la hora por todos lados.
1: Que vive el
0: por
1: amor.
0: Supuesto, Combinación de La Habana también va a estar conmigo, Yosimar y Suyambú. Viene mi amiga Mercedes Polete desde los Estados Unidos para acompañarme en esta noche también tan bonita, cantando una de las canciones que tenemos. Y bueno, muchos invitados para pasarla increíble este 28 de junio, ¿no?
1: ¿Dónde será?
0: Es en Esencia de la Molina. Importante recalcarle a todo el público que si hubo alguna clausura en este local, ya no se preocupen porque ya se abrieron las puertas, están trabajando con total normalidad. Aclararlo porque la gente estaba preocupada, decía, ¿para qué vamos a ir si está clausurado? Okay. No, ya abrieron, así que nos vemos en Esencia de la Molina. Abren puerta a las 7 de la noche, empieza La Bella Luz, que es la primera orquesta que abre este gran concierto, a las 8 de la noche en punto.
1: Ahí son exactos, ¿ah?
0: Exactos.
1: Ya, ahora, ¿las entradas están a la venta dónde?
0: En Baope.
1: Baope.
0: Sí, Baope.
1: Bien. Mi querida Kate, ¿te quedas un ratito más con nosotros?
0: Por favor.
1: Ya, pero vamos a hacer algo bien chévere, ¿ya? Tú vas a estrenar un tema nuevo, ¿ya? Lo vas a estrenar.
0: Así
1: aquí,
0: es.
1: Ya. Y nosotros te vamos a pedir algo para nuestros oyentes. Entradas para ese concierto. Puede ser para mi soy, pero que sean de platino para arriba.
0: ¿Cómo es eso? Ya me quedan general.
1: Y al aire.
0: Ahí lo vemos, ahí lo vemos, ahí lo vemos, no hay problema. No hay
1: lo
0: problema.
1: Vemos ahora.
0: Sí, lo vemos. Bueno, lo chequeamos con mi manager. Ya de ahí ustedes ahí ven, no
1: ya
0: sé. Ve,
1: ya la comprometimos, ya está cerrado. 100 entradas, ahorita vamos a regalar. Regresamos a mi querido Coco.
2: Canta la canción como quedamos.
1: Ah, que cae la canción.
0: Vamos a cantar.
1: Esta es.
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1: Esta. ¿Cómo se llama, Kate?

0: el WhatsApp. ¿Qué les parece? ¿Qué les ha parecido el mix Miriam Hernández en salsa cantado por nuestro valor? Por favor, nuestro talento peruano, Kate Candela, que está de aniversario.
1: Gracias.
0: Y le he comprometido al aire y todo eso.
1: No, ya estamos.
0: Casi me tumba la antena, Kate.
1: No, ya más bien necesitamos gente conectada que quiera ir. Escriba al WhatsApp y que quiera ir automáticamente para poder regalar sus entradas, porque esta mañana hemos venido con toda la disposición, regalones.
0: Mira, ahí justo te estoy poniendo el laptop para que veas, mira, mira, ni
1: Vamos a
0: hacer algo en bacán. Tu aniversario vale la pena ir, verte en el escenario. Para nosotros es un lujo, es una tremenda alegría. Y disfrutar de este séptimo aniversario, más que emocionados estamos. Y nuestros oyentes van a estar más que emocionados. Entonces, para nosotros prioridad son nuestros oyentes. Es por eso lo que vamos a hacer ahorita. ¿Qué te parece? ¿Desde cero podemos regalar esa?
1: Sí, tenemos 5 entradas dobles para Platinum. ¡Ay! Zona Platinum.
0: ¡Oh, no! O sea, son
1: ya
0: 10.
1: Tú verás si tú le regalas una y te agarras la otra, no sé.
0: Ya, escúchame, Kate. Ya, bacán. Hacemos algo. Tú elige, el WhatsApp es el
2: 971-446-726.
0: Elige un emoticón, el que tú quieras. Recuerda, estás de aniversario, estás de fiesta, eres hermosa, eres talentosa. El emoticón que quieras, y a eso le juntan los oyentes su nombre completo y su distrito. Y ahí al toque elegimos al azar 5 ganadores, nada más. Tú elige el emoticón.
1: Excelente, una estrella.
0: ¡Una estrella! Ya, una estrella es el emoticón, el emoji. Nombre completo y su distrito. Ahorita mismo,
1: ahorita mismo, vamos a interactuar rápidamente. 5. Estoy acá pendiente al WhatsApp. Quiero ver, mira, va una estrella. La estrella tiene que ir acompañada de todos sus datos.
0: Ajá.
1: La estrella va acompañada de sus datos. Ahí está, me encanta, qué lindo. Veo gente por ahí comentando. Sí. Hay varones, hay chicas también. Mírame, muchas gracias.
0: Ahí está.
1: Son 7 años que realmente me han costado, ¿sabes? Sin ningún escándalo.
0: Sí,
1: trabajando duro. Sí. Y creo que ese es el camino más complicado. Ahorita tengo la mente en mil cosas dividida, porque siento que es un momento bastante importante el que voy a vivir, y siento que es cada vez más el compromiso que siento al momento que subo al escenario y que la gente realmente se vaya con una experiencia muy bonita, ¿no? Porque finalmente, más allá de lo musical, es lo que la gente ve, es lo que la gente está disfrutando, ¿no? Entonces, estos 7 años los celebramos este domingo 28 de junio en Esencia de la Molina, con grandes artistas invitados. Acá mi amigo me hizo un préstamo para poder traer a Raíz Sepúlveda. Vamos a estar con la Bella Luz.
0: No, pues si no me van a llevar,
1: combinación de La Habana, Yossi Mares y muchísimos artistas más invitados. Mi amiga Mercedes Polet, que viene desde Estados Unidos para cantar con ella.
0: Mira, está transmitiendo en vivo en tus redes, queda.
1: Así es, saludos a todos, saludos a todos.
0: ¿Qué? ¿Ese era tan narizón y feo? Ese soy yo. Bien, sígame, por favor, reparte un poquito de seguidores. Alex Lora Perú, sígame. Alex Lora Perú en mi TikTok, por
1: Alex
0: favor.
1: Alex Lora Perú.
0: 5 oyentes más, pues. Okay. Es una locura el WhatsApp.
1: ¿Qué hacemos ahora?
0: Explota.
1: ¿Cómo lo vamos a
0: elegir? Mira, es una locura, ¿cierto?
1: Sí,
0: no lo digo yo, ni lo dicen mis compañeros. Kate, que obviamente nos visita, esa es la respuesta de los oyentes. Es por eso que, mira, el cariño que te tienen, el cariño que tienen a la radio. Eso es bonito, ¿verdad? Es gratificante. ¿Por qué no regalarles, cierto?
1: ¿Por qué no regalarles, por supuesto, un acceso para que puedan estar presente ese día tan bonito, ¿no? Este 28 de junio en Esencia de la Molina.
0: Ok, entonces tú te encargas. 5 ganadores, tú misma eres. En interno te quieres seguir señalando a 5.
1: Veo tantos mensajes como voy a escoger a 5.
0: Y bueno, provocan más, pero no se puede. Gracias, Kate. Un beso enorme. Para nosotros siempre es una felicidad poderte tener.
1: Muchas gracias.
0: Por favor, visítanos siempre. Esta es tu casa. 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
1: Estaré regresando. Este Mix Miriam es mi promocional. Si bien aún no ha salido a mi canal de YouTube, he estado pasando muchas cosas realmente. Bueno, del artista se sabe solamente lo que se ve por redes y mil cosas más, ¿no? Internamente he estado viviendo muchas experiencias que quizás más adelante las pueda contar y compartir con talentos nuevos, con personas que vienen saliendo, y para que no les pueda suceder lo mismo, ¿sabes?
0: Exacto, hazlo. Eso es, a veces conocer un poquito más del artista, más allá, porque ese, tú lo ves en el escenario, pero no sabes cuántos aprendos pasan.
1: No,
0: pasa.
1: No se sabe muchas cosas, las que uno sucede, las que uno vive, por las que atraviesa.
0: Exacto.
1: Y bueno, entonces próximamente ya va a estar, hay gente que me está preguntando todo el tiempo por ese Mix Midian, y les agradezco porque eso significa que les importa, porque les ha gustado. Entonces próximamente estará en todas mis plataformas digitales con todo y video que lo grabé con público.
0: Está hermosa la canción, te felicito. Está hermosa.
1: Gracias, gracias. Está bien, discúlpeme que no haya podido cantar más, es que estoy un poquito disponible.
0: No hay problema.
2: Será motivo para que regrese.
1: Tengo que regresar, ya ves. Miren.
0: Por favor. Será motivo para que regrese. Y nos cuente las cositas que van pasando por ahí.
1: Ay, Dios mío, para que lloremos juntos.
0: Eso. Un beso enorme, mi querida Kate.
1: Muchas gracias.
0: La Mega Mix es toda tuya. Y eso sí, se quedan un ratito más, vamos a premiar a los oyentes. ¡Eh! ¡Que viva Kate! ¡Que viva la Mega Mix! ¡Que viva Coco y Paco! ¡Vamos, Lorenzo, vamos! ¡Que viva Alex! Nada. Gracias.

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1: 9:59.
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todo a mí si te tengo una sorpresa. Tototototota. A todos mis amigos de San Juan del Lurigancho, del lugar Las Flores, ahí mismo, acércate, sal de tu casa, ¿qué estás haciendo? Ponte tu calzón y sal. Si estás chambeando, déjalo un ratito a tu jefe y sal, porque en estos momentos está Chiqui, nuestro Chiqui, tu Chiqui, mi Chiqui, nuestro Chiqui. Y te estamos regalando unas canastas hermosas y además no estás solo, está con el lindo y bello Chechito. Exactamente donde nos encontramos, junto a la parroquia San Benito, hay una loza deportiva, ahí estamos. La Combi Ploma, acércate, pues está la caramana de la Mega Miss, referencia a la altura

0: Chiqui. Por supuesto, tienes que decir que tú escuchas Lo Mega Mix.
1: ¡Tú como de todo! Repetimos entonces para todas las amas de casa, para todas las vecinas de Las Flores, todas las personas que están alrededor de la iglesia San Benito. Estamos al costadito, hay una aldosa deportiva. Ahí está la combi color plomo.
0: Así es. Así que estás haciendo en tu casa. Córrete a todas mis mamitas, papitos, taxistas, emprendedores, trabajadores, los que estén en la calle en San Juan del Lurigancho, Las Flores. Acércate junto a la parroquia San Benito. Hay una aldosa deportiva. Ahí estamos, a la altura del paradero 8 de Las Flores.

0: amigos del volante, pueden ir taxistas, choferes. Puede ir a cualquier persona.
1: Si estás en tu casa, sal rapidito. Si te encuentras cerca por los alrededores, si estás llevando en taxi, estás llevando un cliente, llévalo un ratito, dile señor, un ratito colabore mitad la canasta, pues. Claro, pues.
2: Hay que ser, ¿no?
1: Si estás chambeando, si eres microbusero, bájate un ratito.

0: Marquina, buenos días.
1: Marquina, buenos días, Marquina.
2: ¿Qué tal, Marquinox?
3: Buenos días, mi pueblo peruano. Bueno, contento, son las 10:16. Como bien dijo Mariela, hoy día hay algo muy especial para nuestros amigos y vecinos de San Juan del Urigancho. Va a estar Chechito por ahí.
1: Chechito ya está ahí. Ya está ahí, Chechito.
0: Ya llegó a la iglesia. Por favor, habla como Chiqui.
1: Chiqui, el número uno.
2: Tenemos enlace con Chiqui.
1: Escúchame, no quiero. Ahora solo trabajo en la municipalidad de Miraflores. ¿Sí? Ustedes son todos cochinos.
2: ¿Por qué lo hice, Chiqui?
1: Por favor, estoy muy arriba.
2: Ah, ¿qué puesto estás?
1: De arriba, de uno, un poquito más.
2: ¿Tienes que decirle algo a Coco?
1: Sí, te quedan tus últimos días.
0: Así comenzamos el programa Todo Mix. Quédate aquí porque hay la mejor música, por supuesto, en Radio La Mesa.

0: ¡Hablamos de todo!
1: Amigos de San Juan de Lurigüachintón, ya saben dónde estamos, ¿no? En el paradero 8, en el paradero 8 de Las Flores. Ahí estamos, en la iglesia. Espérate, Pecoco. Estamos, referencia, a la altura del paradero 8 de Las Flores. Esa es la referencia. ¿Dónde? Junto a la parroquia San Benito hay una losa deportiva. Ahí estamos. Una combi grande, ploma. Está Chiqui y está Chechito. Acércate Chechito. En estos momentos.

0: Ya está Chiqui desde el punto ahí en San Juan del Urigancho. Chiqui, ¿nos escuchas perfectamente? Espero que sí.
1: Hola, hola, ¿ustedes me escuchan?
0: Perfecto, Chiqui.
1: Estamos en San Juan de
2: Urigancho.
1: No me acompaña Chechito, primera vez. Y yo digo Chechito con ropa, digamos.
3: Recién levantado.
0: Ah, está con ropa,
1: yo digo. Ah,
3: porque dormí un poquísimo, ¿verdad?
0: No, porque estaba de boleto, seguro.
1: Hay que darle un poquito, no sé, un par de segundos para la gente de San Juan.
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1: Gracias por acompañarnos. ¿Tu nombre?
5: Evelyn.
1: Evelyn, ¿qué tuyo?
5: Ruth.
1: Ruth, se viene desde Canto Grande.
5: Desde el 10 de Canto Grande.
1: ¡Epa!
5: Sí, siempre, al menos por tempranito, cocinando con Alex Lora.
1: Rayo, la vida.
0: Alex Bolas.
5: De todo.
1: ¿Tu nombre?
6: Ángel Ríos.
1: Uy, tú estás de tempranito acá.
6: Sí, está temprano. Estoy desde las 6 de la mañana con la radio.
1: Bien, Ángel, ¿tu nombre?
7: Joel.
1: Yo le he ido un poco tarde.
7: Sí, hermano, caballero.
1: Consuelo.
7: Caballero.
1: ¿Con foto con Chechito?
7: De todas maneras.
1: También, ¿tu nombre?
8: Liliana.
1: Liliana, gracias por acompañarnos. Parte de la gente que está aquí. No sé, tengo más gente que ingresa. ¿Tu nombre?
9: John.
1: John, maestro John. Permitimos a la gente de San Juan del Urigancho. ¿Qué radio escuchan? ¡La Mega!
10: Sí.
1: ¡Adelante!
0: Ajá,
11: qué chévere, la gente nos está mandando fotos, videos del lugar. Y hay un montón de gente. Anda, por favor. Anda, no te pierdas. Junto a la parroquia San Benito hay una loza deportiva. Ahí estamos.
0: Ya está, de ahí nos estamos moviendo, ¿eh? Nos estamos moviendo. Y le estamos avisando moviendo. Aquí en la Megamix cuál es el próximo punto. Me llamó la atención Chiqui, que dijo que es primera vez que Chechito está con ropa.
11: Parece. ¿Cómo que lo ha visto
0: todas
11: calato?
0: Todas las veces que va calato.
11: Lo ha visto calato, seguro. Pues.
0: ¡Chechito!
12: ¿Cómo estará vestido Chechito, no?
0: Elegante,
11: en ropa
0: fashion.
11: Cómoda, pues.
0: Chechito porque... es fashion.
12: Ah, oh, claro.
11: Pero cómodo.
0: Elegánster.
12: Es fashion, Chechito.
11: Con su busito.
0: Parece que está con lentes porque está de boleto. 10:26, nosotros regresamos con más. ¿Qué?

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0: por su camino se va a ir chili porque está de un punto a otro. Ahora, que ha sido un éxito, ahora nos vamos a ir al Colegio Fe y Alegría 25. Fe y Alegría 25. Está chiqui.
1: Estoy ocupado ahorita.
0: Gracias, gracias por prestarme atención, compañeritos. Está haciendo un anuncio y ustedes se están burlando.
1: No, no es
0: que eso sea, demuestra el poco respeto que me tienen. Respeto a mi trabajo.
1: Chiqui está en la línea, decía Paquito.
0: A ver,
1: decía,
0: háblale pues.
2: Chiqui, estás en la línea. Hola, buenos días, Chiqui. Chiqui. Está sonando música.
1: No te voy a contestar.
0: Chiqui, ahora te vas para el colegio Fe y Alegría 25.
1: En realidad estoy yendo a puntos donde la gente está solicitando a Chiqui.
0: Con Chechito.
1: De ahí me voy a diferentes puntos. Voy a recorrer todo Lima.
0: Ahorita te vas al colegio Fe y Alegría 25 y de ahí te vas a ir, ya para cerrar, en el parque primera etapa de Canto Rey.
1: En Canto Rey, la gente que le gusta el tecno en Canto Rey, prepárense.
0: Hoy le tocó a San Juan del Urigancho.
3: Por si acaso, el siguiente punto que dijiste, el colegio Fe y Alegría 25.
0: Sí.
3: Pueden acercarse todos los vecinos que están alrededores del paradero 6, 7, 8, 9 y 10 de Canto Grande. Repito, todos los vecinos que están alrededores del paradero 6, 7, 8, 9, 10 de la avenida Canto Grande, váyanse en este momento porque la unidad móvil ya está llegando en 5 minutos.
0: Ahí estamos.
1: Estoy.

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0: Igual ahí nuestro amigo Flyer se va a contactar también con el ejecutivo de ventas para ver cómo está la cosa.
2: La gente está mandando su foto con Chechito
0: ahí,
2: con una casaquita guinda un polito blanco y su gorrita. Está guapo, Chechito, ¿ah?
1: Chechito. El Bad Bunny de la chicha.
2: ¿De la chicha? ¿De la qué?
0: El Bad Bunny de la chicha.
2: Se te escapó, estás pensando en eso, ¿no? Enfermo. Chiqui, quiero mi peluca, dicen acá. Qué falta de respeto para mi chiqui.
1: ¿Qué le diría, chiqui?
0: Eso es algo muy bajo. Pero no te preocupes, llego al número uno. Y varios se van a ir. Eso sí, quien regresa es el tecno.
1: ¿Así?
2: Víctor Loaiza, no te pases de faltoso con nuestro chiqui.
0: 10:43, regresamos con más. 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

0: Ya estamos. ¿En qué punto estamos en San Juan del Lurigancho?
1: Paradero La Chacra, en la esquina del Colegio Fe y Alegría 25. Ajá. Como referencia a la altura del paradero 7 en la avenida Centro Canto Grande. Ajá. En la avenida ahorita. Así que si estás, corre para el otro lado.
0: Ahí está Chiqui con Chechito, la móvil de la Megamix, Radio La Megamix, tocamos de todo, es lo máximo. Así que busca el logo gigante donde dice Radio La Megamix, tocamos de todo, 96.7. Y ahí está Chiqui y Chechito.
1: Atención, hay gente que me está escribiendo preguntándome si está en la parroquia. No, ya salió de ese punto. Ahorita está en el paradero La Chacra, en la esquina del Colegio Fe y Alegría 25. Como referencia a la altura del paradero 7 de la avenida Canto Grande.
0: Hermoso. 10:51. Ahora es momento de presentar el tema del día. Paquito, va a sonreír.
2: ¿Así?
1: ¿Por qué?
0: Mañana es un día especial. Ajá. Para todos los charapitas.
1: ¡Ey! ¡Ñañitos! Para mi ñañito.
0: La fiesta de San Juan.
2: San Juan.
0: La fiesta de
2: San Juan.
0: San Juan.
1: De San Juan.
0: Y se come mucho fane.
1: ¡Qué rico! Claro.
0: Fane de, el original fane de gallina.
1: La claro, gente va a tacachar bastante.
0: Aunque.
1: O sea, comen tacacho, pues.
0: También, pero el principal es el juane, pues, ¿no?
1: Ajá.
0: Y también hay el fane de yuca.
2: Oye, sí, ¿no?
1: Qué rico.
0: El fane de yuca.
1: Ay, yo no he probado nunca juane de yuca.
0: De yuca, claro.
2: Es rico, rey.
1: Ay,
2: sí.
1: Mira, de verdad.
2: Es riquísimo.
1: A ver quién me manda, pues.
0: Hoy, Radio La Megamix presenta el tema del día: tu comida favorita de la selva.
2: ¡Ey!
0: ¡Qué rico! Eso, qué lindo. Uy, que me hace recordar a mi abuelita charapita, la mamanita.
1: Ah, en verdad, charapita. Ahí te viene la sangre caliente.
0: Caliente, mi abuelita es de Iquitos.
1: Sí. Ay, qué linda.
0: De Juan Juy.
2: Ah, sí.
0: Ya. Y siempre había deliciosos potajes. Por ejemplo, una sopita de maní, la Inchicapi.
2: Qué rico, una sopita de maní. ¿Probaste?
0: ¿Probé Inchicapi?
1: El Inchicapi es no.
0: Una sopita.
1: Como una sopa, ¿no?
0: Sopita de maní, sopita buenazo. De maní.
1: No, yo lo que he probado es el tacacho con cecina.
0: Riquísimo.
1: El juane, la chonta.
0: El madurito frito.
1: El madurito, eso lo preparo siempre, porque chonta, es fácil. Buenaza,
2: ¿no?
1: La chonta.
0: La chonta
1: que
0: es cara, es carita.
1: Y es carísimo. Sí, y difícil de conseguir, ¿ah?
2: Sí, ¿no?
1: Porque es por temporada nomás.
0: Paquito, ¿cuál es el WhatsApp para que la gente nos mande sus platos favoritos de la selva?
2: Estas chicas quieren cantar.
1: A ver.
3: 971-446-726.
1: Los patacones. Con su ají de jocona.
2: De coconita.
0: De coconita, qué rico.
1: Ocha, qué rico.
0: Y un abrazo también para Evelyn Vargas. Dice: yo soy de Iquitos. Bueno, mi papá también.
2: Sí.
0: Mi papá nació en Iquitos y se fue muy rápido.
2: No.
0: O sea, ya. Ni un año creo que tuvo de. De iquiteño.
2: ¿Qué?
1: ¡Hala!
2: Rapidito, ¿no?
0: Claro. Por eso no tiene tejo.
1: Mañana también es la fiesta.
0: Por eso no tiene tejo.
1: Escuchen, mañana también es la fiesta del Inti Raymi en el Cusco.
0: Por eso
1: la fiesta del sol del Cusco.
0: Hemos adelantado la comida de la selva. Mañana le metemos comida de la sierra.
1: Claro.
0: Pero mañana es día el campesino.
1: Claro.
2: Qué rico la
1: selva.
0: Claro.
1: Todo está fríamente calculado.
2: Ya.
0: Okay. Mira, David Amalfi dice: lo que más me gusta de la selva son mis primos.
1: ¿Cómo? ¿Se los come?
0: ¿Cómo? Dice el.
1: ¿Se come a los primos?
0: Dios mío, tienen buen suri. Ay, dice, perdón, mis primas.
1: Ya te delataste. Oye, ¿alguien ha comido suri, lagarto, esas comidas raras?
0: Johnny.
2: ¿Ah, sí? ¿En serio?
1: Yo he comido lagarto.
0: Un día en la casa de. ¿Pero qué, hombre?
1: No. La garra. Lagarto de verdad, pues, cocodrilo.
0: Un día en la casa de un tío. Hicieron como una parrillita y con mi hermana preguntamos qué pescado era. Y el tío se empezó a reír. ¡Ja, ja, ja!
1: No era pescado.
0: Acá está la escama del pescado. Y nos mostró toda la vaina del lagarto.
1: Oye, pero sí, la carne es blanca, ¿no?
0: Rico.
2: Es riquísimo la carne, en serio.
0: Eso sí, rico, ¿ah?
1: ¿Eh? A hormigas, yo he probado hormigas.
0: La psiquizapa, que es una hormiga postosa.
1: Oye, le he comido como canchita.
2: ¿Rico?
1: ¡Rico!
0: Le ponen sal o a veces también le ponen chancaca y claro. Como canchita dulce.
1: Sal. Lo he comido con sal. Me parecía raro, pero lo probé y me gustó y comencé a comer y me...
2: Y te dijeron
1: se volvió que... adictiva.
2: Ay, qué rico.
0: Hoy, comida de la selva, manda tu favorita. ¿Qué es lo que más te gusta? ¿Te gusta tu marí?
2: Oye, sí, ¿no?
0: Te comes tu taperiba. Has comido tu zapote.
1: zapote no he comido, no.
0: ¿Te gusta tu ñuto?
1: ¿Qué es ñuto?
0: Es un postrecito, qué rico. De harinita.
2: Es como el suspiro.
0: Es como es un suspiro charapita.
1: Escúchame, la gente me está mandando fotos con Chechito. La gente ahorita está, ahorita, escucha bien, Chechito, en el paradero de la chacra, en la esquina del colegio Fe y Alegría 25. Como referencia, a la altura del paradero 7, la avenida Canto Grande.
3: Que vayan Chechito, todas las vecinas.
1: Que vayan todas las vecinas, taxistas, emprendedores, mamitas, amas de casa, lo que sea. Hoy te regalamos. Hoy día la Mega Mix ha salido regalona.
0: Chechito está prestando plata.
3: Así es.
0: Ahí está.
3: Y regalando canasta. Repetimos el punto. Estamos exactamente en la esquina del colegio Fe y Alegría número 25. Repetimos, esquina del colegio Fe y Alegría número 25, en el paradero La Chacra. Ahí está la unidad móvil con Chechito y Chiqui. Vayan al toque.
0: Chechito. Chechito yo disfrazado de Bizarrap. 10:56. Regresamos con tu comida en la selva favorita aquí en Radio La Mega Mix.
1: Tocamos de todo. Que nos manden, pues.

0: 11 en punto. Atención, el enlace con Chiqui en San Juan del Urigancho. Te escuchamos.
1: Alegre. Listo, estamos en San Juan del Urigancho en pleno canto grande. Seguimos regalando y tenemos la visita de gran Chechito.
0: Chechu Ibarra.
1: ¿Qué tal, Barra? Chechito, gracias por acompañarnos. Queremos premiar a toda la gente de San Juan del Urigancho. ¿Cómo te sientes en tu barrio?
2: Muy emocionado.
1: Oh, estamos aquí en tu barrio.
2: Sí, más arribita nomás. Muy, muy emocionado, chévere, para que toda la gente sepa de que yo no me olvido de mi barrio. Siempre vengo. Mi familia vive aquí. Yo paso por aquí siempre para
1: ir a ver. Y tú ya estás en San Isidro, ya.
2: No, pero de todas maneras, me vengo aquí a comer mi caldo de mote. Claro. Mi chafainita, ¿no?
1: Chechito, te vas a tomar fotos con la gente.
2: Claro.
1: Muy bien, premiamos a la gente de San Juan del Urigancho. ¿Qué radio escuchan? ¡La Mega! ¡La Mega Mix! ¡Tocamos de todo! ¡Adelante, muchachos!

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2: 11 y 2.
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0: cambio la letra de la canción.
1: Ajá. Bueno, ya saben que la gente pregunta, ¿dónde está la móvil? Ya se fue ya la móvil. Ya.
0: No, ya.
1: Sigue ahí en el parque con el Chechi.
0: En el colegio.
1: El colegio de Chechi.
0: El para 25. Ahí.
2: Paradero 25.
1: 11 con 11. Ya está. Bueno, hoy le preguntamos a la gente cuál es tu comida de la selva favorita. Ya que está acá el señor Flyer, le vamos a preguntar, Mr. Flyer, ¿cuál es tu comida de la selva favorita?
3: De hecho, el lagarto ahumado.
2: ¡Hala!
0: ¡Epa, lagarto, epa!
1: Paso a paso, coméntanos cómo es esa vaina.
3: El lagarto ahumado es pues, como un caimán, un ahumado. Cocodrilo, bueno, pero...
0: Ahumado, con humo.
3: Lo trozan en partes. Es más, en el mercado de Belén ya venden.
1: Lo enrollan en una hoja de bijao.
3: Claro.
0: Tú eres de la selva, Dyer.
3: Mi mamá es de la selva.
0: Porque todos los Dyer son del norte.
2: Ay, yo no, ¿no?
0: ¿Cómo es que tú te fuiste?
1: No, pero
0: a la
1: Dyer,
0: selva?
1: Dyer es su nombre. Ah, yeah. No es su apellido.
0: Pero Yaipen,
2: no, Yaipen.
1: Yaipen se ha puesto.
2: Ah, ya. Ayer vino
0: Porque Don. Él es Eduardo Enrique.
2: Ayer vino Don y Yaipen, ¿te acuerdas?
0: Él sí era un Yaipen.
2: Sí.
3: No, pero el lagarto rico, ¿ah?
1: ¿Eh? Rico. Carne blanca, ¿verdad?
3: Blanquita, parece pollo.
2: Blanquito.
1: Epa, fuerte, ¿ah? ¿Eh? Gracias, mi querido Flyer.
0: Oye, la gente está preguntando después del colegio de Fe y Alegría, ¿dónde van a estar? Ah. Pues lo dije y lo repito, cerramos en el parque primera etapa de Canto Rey. Ahí vamos a cerrar.
1: Ya está, ya está. Vamos con el tema del día. Mira, la sopa zarapatera, Paquito.
0: Qué ¿cómo rico. Es eso?
1: Una delicia. Mi esposo es de Pucallpa y en vacaciones nos vamos para allá. Me encanta. La sopita la zarapatera es una sopita que está hecha en el caparazón de una tortuguita.
2: Claro, como un plato.
1: Sí, es un plato olla, muy claro. Típico. Ya no está tan bien visto, pues, ¿no? Me acuerdo hace poco, ¿cómo se llama este chef que decía? ¡Buenazo! Que es súper pepa, rico, agarrado.
2: ¿Cuál? Ya.
1: Rodrigo.
0: Ya.
1: Hizo una zarapatera y la gente se le fue encima.
0: ¿Por
1: ¿no?
0: qué?
1: Porque
0: ¿te acuerdas?
1: Tiene que darle vuelta a una tortuga.
0: Ay, pobre tortuga.
1: Le tiene que dar
0: pero
1: vuelta.
0: Pero es lo que comen allá.
2: Sí, pues.
1: Es lo que come. Es que la gente dice es lo que come ella, no tú. ¿Me entiendes? Es como que esta se la permito al que vive, al poblador de ahí. Tú que vienes de Lima, pero, que eres chef, no te claro. la permito. Es lo que decía la gente. No sé
0: pero
1: si
0: él sea. Está enseñando. No, sí. Es medio raro porque, por ejemplo, en la India las vacas son sagradas y acá no las comemos en parrilla cada rato.
1: Sí, ¿sabes? Pero esa es la India y Perú, pues no tiene nada que ver también. Son dos cosas no sé, totalmente pero... distintas. Y al final sí. Rodrigo se disculpó, ¿no? Dijo, no debí meterme. Ya son cositas que han pasado.
2: Son cositas.
1: 11 con 14.
0: Dice. Escúchame, acá lo que dice la gente, que dice que hace años fue por trabajo un ida y vuelta, le dieron a comer cecina con patacones y lo que la volvió loca fue el jugo de camu camu.
1: ¡Rico!
0: Uf.
2: Claro, buenazo.
0: Además hay que decir las propiedades que tienen el jugo de camu camu, el refresco. Que
2: tiene
0: son,
2: más que limón, ¿no?
0: Oh, son hormonas naturales para la mujer.
2: Ah, sí.
0: A mí me han mandado a tomar bastante o a comer esa fruta.
2: Maya.
0: Porque tiene bastante hormonas para todas las mujeres que están en época de la menopausia.
1: Camu camu para todas. Mati dice, mi comida favorita es un chilcano de carachama. La carachama que es un pez horripilante,
2: oye, sí, ¿no?
1: Pero
2: el sabor,
1: sustancioso, ¿no? Ese era el plato favorito de mi abuelo.
2: Así.
1: Mi abuelo siempre pedía
0: dice.
1: Chilcano de carachama.
2: John Doncella es un pescado, es un pez.
0: Igual que el carachama, que es un pez, ¿no?
1: Son casi todos peces de río, por eso tienen claro. un montón de espinas y hay que saberlos comer
0: sí,
1: también.
0: Sí.
1: ¿No?
0: Claro. El doncella de chicharrón.
2: Claro.
0: También tiene harto espina.
2: No, es justo ese pez tiene menos espina, ¿no, mi querido?
0: Por eso lo hacen chicharrón.
2: Claro, menos.
1: Chicharroncito de doncella.
2: ¿Tú has probado? Hay un plato que se llama patarashka.
1: ¿Cómo es, Paquito? Explícanos.
0: Es patarashka.
2: O sea, le condimentan al pez, al pescado, le bañan con hoja, lo protegen con hoja.
1: ¿Cómo es este bijao?
2: Hoja al bijao. Y eso le ponen a la parrilla.
1: Qué rico, es como un ahumadito.
2: Qué riquísimo es eso, en serio. Recomendable si vas a la selva.
1: Eso, qué rico. Paquito, ¿tienes audio? Suéltalo sin miedo.
2: A ver, hay un audio. ¿Vos?
1: ¡Suéltalo!
4: Mira, buenos días. Paquito Sakirai, buenos días.
2: Buen día, joven.
4: Coco.
2: No está el pelado.
4: El que buenazo también es, y Paquito lo es, a ver. El chilcano de Boca Chica, ese tiene más espinas, también tiene.
2: Chilcano.
4: Es buenazo.
2: El boquichico es un pez, ¿no? Obviamente,
1: sí, claro, selva, claro.
2: ¿No? Chilcano, el chilcano, ¿no?
1: Claro, es un caldazo, ¿no? de pescado riquísimo, sustancioso.
2: Claro.
1: Claro. Mi abuelita hacía un picadillo de paiche.
2: Uy, qué rico.
1: Con vainita, picadillo de paiche. Uf, buenísimo.
2: Ceviche de paiche también.
1: Pero no había siempre, pues, ¿no? En la casa.
2: Uy.
1: ¿Sabes cuándo te emocionabas? Cuando encontrabas una encomienda en la jato.
2: ¿Ah, sí?
1: Que seguro era una tía, había mandado una encomienda. Bien tejida así con tela. Ajá. Y eso lo abrías y adentro había, de todas maneras había la mantequilla esa que tenía la pluma roja.
2: Uy, hay una mantequilla brasilera. ¿Así?
1: Que venden en Iquitos.
0: Pluma roja.
2: Creo que es inglesa.
0: ¿Qué tal?
2: ¿No?
0: El riquísimo.
1: Es mantequilla. Pues.
2: Es buenazo.
1: No es margarina.
0: ¿Y dónde la consigo?
1: Pucha, creo que es holandesa.
2: ¿Sabes a cuál se parece?
0: Más rica que la gloria.
2: A la mantequilla.
1: Lejos.
2: Cocodrilo.
0: No.
2: ¿Sabes a cuál se parece? A una mantequilla en Arequipa se parece igualito. Es buenazo. Una mantequilla arequipeña se parece a la mantequilla de la selva.
1: ¡Qué rico, Paquito!
2: ¡Riquísimo!
1: Paquito,
0: yo soy fan de la mantequilla de Gloria, me encanta.
1: Ya, pero está. Es una merluza, creo.
0: No, fuera de broma. Yo soy hincha porque me gusta su sabor, que se siente el de lechito. Ya. Pero será motivo para probar esa mantequilla.
1: Es creo que es holandesa.
2: Holandesa.
1: 11:17, regresamos con más. 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
0: Atención, amigos, atención, atención, atención. Hoy, comida de la selva, ¿cuál es tu favorita? Soy de Iquitos y vivo años por Villa María. No olvido mi fiesta. Estoy haciendo mis juanes. Sí. O mis fanes. Saludos a Jenny Renjuijo.
2: Ay, qué rico. Oye, pero...
0: Felices fiestas, San Juan. Bendiciones para ustedes.
2: Hoy yo he preparado juanes, ¿ah? He preparado juanes con patacones.
0: ¿Hoy?
2: Sí.
0: Rico.
2: No, hoy no. He preparado. Okay.
0: Pero lo has hecho con pollito.
2: De gallina.
0: Ah.
2: De gallina.
0: De gallina culeca.
2: Culeca. Gallina negra.
0: Rico, le encanta.
2: Rico.
1: Me da risa cómo habla. ¿Cómo
2: mira, es? El huevo de taricaya con plátano sancochado. Qué rico. ¿Qué es el taricaya?
0: Es una paquita. Tortuguita.
1: De río.
0: Y huele a loco ese huevo de taricaya. ¿Cómo?
2: ¿Y lo come?
1: Pero es buenazo.
0: Que es muy sabroso. Entonces te pones un gancho de ropa en la nariz.
2: ¡Hala!
0: Y te lo comes como, es como comer tocos.
2: ¡Hala! Algo así. No, paso, paso. Pero ¿y por qué se comen los huevos de la tortuga?
1: La taricaya.
0: Pues la taricayita. Chica, la no le comas su huevito.
2: Son huevitos, la taricayita. Le
0: el
2: duele.
0: Paco, al Paco le gusta. Paco es un viejo come huevo.
2: Come huevo.
0: Viejo come huevo.
3: Doña Nati. 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
0: gallo. ¿Cuál es tu comida de la selva favorita? Le mandamos un abrazo a todos nuestros hermanos de Iquitos que nos escuchan allá por los 89.5. También nuestros hermanos de Pucallpa, 91.1.
2: ¡Qué lindo, ñañito!
0: La gente de Bagua Chica, 97.7.
2: ¡Bagua Grande! Escúchame, Mariela, te mandaron a tomar bastante aguaje, que era para las hormonas. El camu camu es para la gripe por la vitamina C. Tienes
0: claro,
2: razón.
0: El agua, qué rico.
2: Me
0: es el aguaje.
2: Me confundí de fruta.
0: Tu heladito de chambo.
1: Así,
2: ¿de? Oh, de chambo. Aguaje. Qué buena merluza.
0: Sí, yo cuando me voy a Iquitos voy a cobrar. Por acá no hay.
2: Oye, aguadito de anaconda, ahí sí me mandaste. ¿Cómo haces para chapar la anaconda?
1: Está inventando, ¿eh?
2: Sí, ¿no? Aguadito de anaconda con su maduro y ají cocona.
1: Uf. O de repente.
2: Ese es riquísimo,
1: ¿no?
2: La cocona con el ají. Uf.
1: Pero la anaconda.
2: Y la ensalada de chonta con ese rojo.
0: Uy, mira, por ejemplo, acá mi causa me ha mandado. Mi plato favorito es el chaufa de cecina.
1: Uy, eso sí es buenazo.
0: Uf, ese sí es una locura, me dice.
2: Oye, acá ha mandado la foto de la mantequilla. Ya creo, ¿eh?
1: A ver, tiene una pluma roja en la...
0: Esa sí. Es, sí, esa es.
1: Una María, ¿no?
0: Esa es.
2: Sí.
0: Esa viene los desayunos en la casa de la abuela y...
2: ¿Dónde puedo conseguir
0: todos
2: esta?
0: Todos se pelean allá, por esa mantequilla.
1: Allá.
2: ¿Dónde puedo? Solo allá
1: creo
2: la venden.
1: Creo que hay una tienda, que no me acuerdo exacto, pero te voy a buscar.
2: Necesito comprarla, por favor, si no se me va a salir el hijo.
0: Dios mío. Oye, ese pan, ese pancito de cerveza.
1: Uy, uy, uy.
0: Que es para untar tú con tu marí.
1: Uy, qué rico.
0: Y tu cajué.
2: ¿Qué?
1: Umarí es
0: el umarí,
2: de cerveza.
0: Es un pancito.
1: Pan de cerveza.
0: Y el umarí es una fruta que es así media mantequillosa.
1: Una
0: pero
1: semilla gigante.
0: Pero
1: ¿no?
0: Tiene una pepaza, pero la poca mantequillita que tiene es deliciosa.
2: Qué rico.
0: Entonces la untas en el pancito.
1: ¿Cómo se llama?
0: Y cajué.
1: ¿Cómo se llama la fruta?
0: Umarí.
2: Oye, escúchame, qué rico. De verdad, amamos la selva. Yo amo la selva, no solamente por su comida, sino que el clima cálido que tiene, al igual que la gente que vive allá. La gente es muy cálida, muy, muy amable, muy juerguera también.
0: Sí, sí.
2: ¿Qué recuerdas tú algún viaje en la selva?
0: La última vez que fue a la selva tenía 15 años.
2: Ah, la aproveché, inauguración.
0: 15 años, dice. Y conocí a María, que vivía ahí en Calvo y Araujo.
1: ¿Ah, sí?
2: ¿Qué pasa con María?
0: A una cuadra del club tenis. Ay, ay, Calvo y Araujo.
1: Ay, ay, ay.
2: ¿Qué pasa con María?
0: Y me dijo, ven acá, hoy te vas a morrar, te vas a ser debutada. No, le dije, no.
2: Ay,
0: tengo,
2: no, tímido.
0: Tengo miedo.
1: Un lagarto tímido eras.
0: Y oh, era una iguana.
2: ¿Y qué tal la debutación?
0: No.
2: ¿Comiste tu mantequilla o no?
0: No. De besos y abrazos no pasamos.
2: Oh,
1: ¿cómo se llama?
0: María.
2: Lindas son. Además que creo que...
0: Yo tenía 15, ya tenía 17.
2: Ay, las mujeres de la selva son mujeres guapísimas.
1: Hermosas.
2: Tienen una belleza exótica y unos cuerpos espectaculares.
0: Qué rico. 11:26, regresamos con más. 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
2: Que se prepare Canto Rey de San Juan del Urigancho.
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1: 11:32. 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
2: Los jugadores de Sudáfrica recibieron joyas valorizadas en más de $50,000 como premio por el empate contra República Checa. Si así fue con el empate, imagínense cuando ganen.
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0: acaba de todo. Y Chiqui y Chechito ya se encuentran en el último punto. Canto Rey, el parque número uno de Canto Rey, en San Juan del Lurigancho, al costado de la Loza Deportiva. Parque número uno de Canto Rey, al costado de la Loza Deportiva. Anda, de este momento, ahorita, apúrate. Seguimos aquí en la Mega Mix.
1: Seguimos aquí en Radio La Mega Mix. 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
0: ¡Gracias, Cupo!
1: Y quien va a hacer el pase en breve es el señor Coqui Belaúnde del Perú.
0: ¡Ay, no! ¡Qué pesa!
2: ¡Coqui! ¡Coqui! ¡Coqui! ¡Coqui! ¡Coqui! ¡Coqui! ¡Coqui es el mejor! ¡Coqui es el mejor! ¡Coqui es tu rey! ¡Gracias!
0: A ti te encanta estar...
2: ¡Para Motelo!
0: ¿Qué? ¿Cómo? Oye, esto ya se conoce en Calatos, creo, ¿no?
2: Porque ay, lo que pasa es que yo lo conozco porque están hablando de la selva y el señor tiene cara de tortuga.
0: Ya, cuéntame, ¿qué tal la familia?
2: Primero que nada... Bien, bien. Primero que nada, quisiera decirle a Coco Chávez, ¿cuándo va a ser lo mismo, pero en San Isidro, para ir yo?
0: ¡Ay, San Isidro!
2: Para ir a la urbanización Canto Rey de San Isidro. Con la móvil, llevando nada menos que la ópera.
0: ¿Qué estás loco?
2: Eso
0: podremos
2: quiero.
0: Regalar entradas. Ya pasó, ¿no? Lo de la
3: ópera. ¿Te vas a ir a San Juan?
0: ¿Salsa ópera?
2: ¡Qué asco!
0: Podemos regalar entradas para salsa ópera.
2: ¡Qué asco!
0: Salsa, ¿cómo se llama salsa?
3: Sinfónica.
0: Sinfónica. Ahí está. Podríamos darle a lo de San Isidro.
2: Me fascina, mi loco.
0: Que es más o menos sinfónica, ópera. ¿No te estás burlando de ayer, Yaipen Bamba? Eduardo Enrique.
2: Ay, bueno, amigos. ¿Para qué soy bueno aparte de
0: para
2: darle
0: nada,
2: survey?
0: No eres bueno para nada, pero lo que queremos preguntarte es, ¿cuál es tu plato favorito?
2: ¡Ay, de la selva!
0: No, de Huacho, de la
2: ay,
0: selva.
2: Ay, me encanta. Yo tengo que ser más sincero, a mí me gusta el tacacho.
3: ¿Ah, sí?
2: Yo soy un viejo tacachero.
0: Ah, ya. Sabemos.
3: En la mañana.
2: Tacacho.
3: En el día.
2: Tacacho.
3: En la noche.
2: Tacacho.
0: ¿Qué?
2: Tacacho.
0: Y a mí me dices que yo le baje la vida. A mí no, me dices.
2: Pero borrale con una vocal, la vocal.
3: Pito, pito, paquito.
2: Las vocales pasan.
0: Qué fuerte. Escúchame, oye, tacachero. Cuéntame tú, por favor.
2: Ay, me encanta la carachama.
0: ¿Hace también. Cuánto tiempo que no vas a la selva?
2: Uy, hace mucho tiempo. La selva para mí es un lugar de reposo, de tranquilidad.
3: Sí.
2: Para pasarla bien.
0: ¿Alguna vez has tenido una pareja de la selva?
2: Ay, qué zapa, ¿qué?
0: Bueno, pues.
2: Por eso cerraron la granja.
0: Perdón.
2: ¡Out!
0: No lo cerraron. Terminó la primera temporada. No seas envidioso.
2: ¡No hay platucha!
0: No seas
2: envidioso. Samir Villaverde está comprando el 5.
3: ¿Así?
0: ¿Así?
2: ¡Afuera!
3: ¿En serio?
2: Todos los que no conocen de televisión, ¡afuera!
0: Tú nunca entrarás. Este es de que me das cólera. Después dice la gente.
2: Pero me quiere. ¡Ay, no, no, por favor! ¡No!
3: Mariel es San Juan, tranquilo.
0: Prenda de San Juan.
2: Ay, ¿saben qué? Me siento golpeado. Ay, me encanta. Chiqui, ¿estás ahí? Atención, papito, mamita. Urbanización Canto Rey. Estoy aquí con Chechito, ¿eh? Avenida del Parque, frente a la puerta número uno del Universidad César Vallejo. ¿Qué pasó? Cambió el punto este bon. Atención, estoy en el parque número uno Canto Rey.
0: etapa.
2: ¿Dónde está mi gente? ¿Dónde están mis canastas? ¿Dónde está mi pueblo peruano?
0: En el parque canto uno de
2: parque número uno, Canto Rey.
0: Ahí, parque número uno,
2: ya,
0: Canto
2: otro día
0: Rey.
2: Lo dices. Parque número uno de Canto Rey.
0: Parque número uno de Canto Rey. Realmente me marea.
2: Ay, ay, ay. En breve, Chiqui con nosotros.
0: Parque me marea, me marea.
2: Chiqui con nosotros aquí en Radio La Mega Mix.
0: Tocamos de todo. Y los chips.
3: Parque número uno de Canto Rey.
0: Estamos ahí en el parque de Canto, parque número uno de Canto Rey, al costado de la Loza Deportiva en San Juan del Lurigancho. Así que en estos momentos, acércate si estás en los alrededores. Nuestros amigos taxistas, está Chiqui con Chechito regalándote aquí en la Mega Mix.
3: ¡Otro como de todo!
0: ¡Bravo!

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2: 12 y 1.
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2: Apúrate, mamacita, manda tu mensaje al 971-446-726 con tu nombre, distrito y edad. Escucha, nombre, distrito y edad. 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Vamos, Chiqui, ¿cómo está Chiqui? Chiqui que se encuentra en el parque número 1 de Cantorrey, San Juan del Lurigancho. Adelante, Chiqui.
3: Estamos en Cantorrey con la gente que responde. ¿Sí? ¿Qué radio escucha? A ver, Megamix. ¿Por qué te gusta la Megamix?
4: Porque toca de todo.
3: De todo. Y te salió nunca una canazota.
4: Sí.
3: ¿Qué hay en la canasta? Cuéntale a la gente.
4: Leche, avena, ajá, fideos, atún, azúcar, papel higiénico.
3: ¿Pesa o no pesa la canasta?
4: Pesa.
3: Caramba, ¿tu nombre?
5: Alex.
3: Alex, ¿desde cuándo escuchas tú la Megamix?
5: Siempre, desde siempre.
3: Siempre, ¿tu nombre?
6: Claudia.
3: Ya, Claudia. ¿Cuál es la favorita? ¿Qué te gusta de la Megamix y qué no te gusta de la Megamix? A ver.
6: Me gusta que toca música variada y sobre todo el tecno.
3: ¿Y qué es lo que no te gusta?
6: Ay, cuando Marquina imita el Gordo Casarín.
3: ¡Anda! ¡No! ¡No puede ser! ¿Tu nombre?
6: Fiorella.
3: Fiorella, gracias por eso. ¿Por qué te gusta la Megamix?
6: Porque toca de todo.
3: De todo. ¿Te gusta tu canasta o no? ¡Caramba! Ay, ¿tu nombre?
6: Kiara.
3: Kiara, parte de la gente que está aquí. Chechito nos sigue acompañando. Chechito está imparable con nosotros desde las 10 de la mañana.
7: Como de temprano activos.
3: ¡Ajá! Premiamos a la gente de Candorrey. ¿Qué radio escucha? ¡Adelante!

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0: siempre. Seguimos aquí a todo, con todo y contra todo en la Megamix, tu radio que toca de todo. 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
0: Así es, ahora sí llegó el momento que todos están esperando.
1: ¿Ah, sí?
0: Claro, porque nos hemos pasado todo el programa regalando canastas, yeah. El punto donde ha estado Chiqui hoy, y así vamos a hacer caravanas. Así que estate atento a la radio porque vienen más.

0: aguja.
1: Estirar esos 50
0: Chihuahua,
1: soles.
0: Uy, llega Chihuahua.
1: De contra Chihuahua.
0: Esos 50 soles te puedes salvar para un par de días. Me compro, o se te organiza bien hasta tres.
1: Me compro papa, arroz,
0: lenteja.
1: Pollito.
0: Claro, ahí vas sacando. Oye, con eso te solucionamos. O de repente necesitas pagar una cuentita, la luz, el agua.

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1: 12 y 26. 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

0: de ya comenzar con el qué cocinas con,
1: ya.
0: Te voy a dar un tiempo para que mandes tu mensaje de texto, nombre, distrito y edad, 971-446-7026. Mientras tanto, te voy a dar una información que te va a interesar.
1: Por favor.
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1: ¿Y sabe qué? Sin gas.
0: Sin gas.
1: La que más te gusta.
0: En el Megaplaza Independencia. ¿Qué más quieres? Y ahora sí, te he dado bastante tiempo para que mandes tu mensaje de texto. Ajá. A ver, quiero ver.
1: ¿Cómo está la situación?
0: Sí, hay más de 800 mensajes.
1: Buenazo.
0: Sigue mandando tu mensaje. Vamos a ver dos participantes.
1: Dale, reina.
0: Si una no gana, la otra tiene la opción. Así que mientras llamamos a la primera, tú tienes la opción de seguir mandando tu mensaje por si acaso la primera pierda.

0: ¿qué tal?
1: Bien,
0: rapidito,
1: al nivel.
0: Tomasa, bien, rapidito. Bien. Te voy a dar dos ingredientes, ¿ya? Un ingrediente, el primero, un ingrediente por el siguiente. Así que lanza la ruleta, Paquito, y sigue mandando tu mensaje de texto al 971-446-726. Ya sabes que cuando te llamemos tienes que decir, yo escucho la Mega Mix, tocamos de todo. Con alegría, con humor, como anoche.
1: No triste, ¿no?
0: Como anoche.
1: Feliz,
0: cuando estabas con tu Dorima. Y es Dorima, marido, al revés, Dyer, así que no pongas cara de estreñido. Vamos, Paquito.
1: Vamos, reina.
0: ¿Quién es? ¡Ah! Se va a Puente Piedra, Lisette Guevara de Puente Piedra. Ella tiene 36 años. Vamos, Lisette Yolanda Guevara Aliaga. 36 años de Puente Piedra, ya sabe que tiene que responder. Yo escucho la Mega Mix.
1: Tocamos de todo.
0: Suerte, mucha suerte.
2: Ahí está. La Mega Mix, tocamos de todo.
0: ¡Epa! Fiel oyente, ¿hace cuánto tiempo escuchas la radio?
2: Tengo 2 meses escuchando.
0: O sea que ella es una oyente piticlina. Excelente oyente piticlina. Recién la estás usando, hijita, ¿qué se siente? La radio.
1: Se cayó. No.
0: Aló, Yolanda.
1: Sí, es mayor, creo.
2: Aló, sí.
0: Te pregunté qué se siente estar usando la recién, la radio.
2: Bueno, me gustó porque música variada de todo.
0: Eso es lo que más te gustó de la radio. O sea, yo no te encanté pa' ni mierda.
2: También, Marielita. También.
0: No digo nomás.
2: Chistes, alegras el día.
0: Digo nomás. Bueno, Lisette, ¿ya sabes cómo se juega el qué cocinas con?
2: Sí, Marielita.
0: Mira, es rapidito, ¿ah?
1: Dice pila, ¿eh?
0: Te puedes ganar 50. Yo quiero de todo corazón que tú te lo ganes. Porque si no voy a tener que hacer que otra se lo gane. Uh-huh. Este ingrediente lo usamos en todos los aderezos.
1: ¿Cuál será?
0: Es básico en los aderezos.
1: ¿Cuál será?
0: Y dice que aleja las brujas.
1: Ah, ya. Entonces, ¿qué puede ser? ¿Qué líquido?
0: Parecido a un diente.
1: Ajá. ¿Qué puede ser?
0: ¿Ya? Más o menos ya sabes cuál es.
1: A ver,
2: sí.
0: Ya,
2: sí,
0: perfecto. En 10 segundos, rapidito, Lisette Guevara de Puente Piedra. ¿Qué cocinas con ajo?
2: Arroz con pollo, arroz chaufa.
0: Muy bien.
2: Milanesa.
0: Muy bien.
2: Peste caucao.
0: Muy bien.
2: Locro de zapallo.
0: ¡Ganó! ¡Ganó! ¡Se llevó 50 soles!
1: ¡Qué rico premio!
0: ¿Estás feliz?
1: ¡No!
2: ¡Sí, feliz!
0: Ya sabía que me iban a molestar. Lisette, ¿qué vas a hacer con tus 50 soles? ¿Qué planes tienes?
2: Bueno, mañana es el cumpleaños de mi papito. Quiero comprarle una tortita.
0: ¡Qué lindo! ¿Cómo se llama tu papá para que lo saludes?
2: Bueno, mi papito trabaja en transporte público. Se llama José Próspero Guevara.
0: Jesús Próspero Guevara. Feliz cumpleaños, sí, de parte de toda la gente de la Mega Mix, de tu amiga Mariela Zanetti. Espero que mañana comas rica esa torta porque es gracias a los 50 soles que se acaba de ganar Isabel Alcántara. No, Lisbeth Yolanda Guevara. Lisbeth Yolanda Guevara. Felicidades. ¿Qué radio escuchan en Puente Piedra, mi reina?
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0: pam, pam, ah, ya, pam.
1: También, ah, también.
0: Hago, hago música también.
1: Ah, más.
2: ¿Sí? También vende pan.
0: ¿Qué te pasa?
2: No, no, perdóname.
0: Bueno, eso ha sido todo por hoy.
1: Ya, no.
0: Me voy, te vas, nos vamos. Porque tengo hambre, tú tienes hambre también.
1: Nosotros tenemos hambre.
0: Nosotros tienes hambre, yo tengo hambre, todos tenemos hambre. Escúchame. Hoy se ha regalado canastas, se ha regalado 50 soles y seguimos regalando todas las semanas, así que no dejes de escuchar desde las 10 de la mañana hasta la 1 de la tarde.
1: Por favor.
0: El programa favorito.
1: A todo mix.
0: A todo mix aquí en la radio Mega Mix, tocamos de todo. Nos vamos.
1: Chao,
0: cuídate,
1: reina.
0: Mucho. Dios te bendiga. Viene la hora de los hermanos Yaipen.
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2: Una y dos.
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México. Me soñé en Chiclayo, en el ex molino de piedra, este sábado 4 de julio. Celebrando los 26 años de los espectaculares Walter y Javier, hermano y Aipen. Así me soñé, ¿eh? Tal cual. Me soñé bailando con los hermanos y Aipen, con Armonía 10 de Walter Lozada, con Son del Duque y los caribeños de Guadalupe. Y lo mejor es que me soñé totalmente gratis, ¿ah? ¿Eh? Tú puedes hacer ese sueño realidad, ¿ah? Mira. ¿Ah? Puedes hacer ese sueño realidad. Chiclayo, Chiclayo, Chiclayo baila con los hermanos Yaipen, celebrando sus 26 años de trayectoria. Con esta info, con esto que te cuento, arrancamos su programa.

VIP te acompaña hasta las 2 de la tarde. Por aquí, por Radio La Mega Mix, tocamos de todo. Luego, Chiqui, quiero mi menú. Turno para escuchar a nuestros amigos musicales de Armonía 10. Una con 13, tú estás escuchando a los hermanos Yaipen y sus amigos por Radio La Mega Mix.

sus amigos en la Mega Mix. Y ahora se viene otro mega éxito a cargo de los espectaculares Walter y Javier, hermanos Chaipé.

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1: 1 y 29. 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

0: chique de celos, yo me estoy muriendo.
1: Sin duda alguna, una canción para llorar, para gritar. No, porque esta no se canta, no, se grita. La otra vez estaba cantando esa canción así fuerte en mi casa y mi esposa me reclama: ¿a quién te hace recordar esa canción, me? Estamos presentando los hermanos JP y sus amigos por Radio La Mega Mix. Hagamos de todo. Un abrazo para mis amigos de la línea 1 de Orión. Están vacilando con La Mega Mix. Hagamos de todo. Turno para escuchar a nuestros amigos musicales de Son del Duque aquí en La Mega Mix. Dale volumen.

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final para los hermanos Yaipen y sus amigos. Se viene Chiqui, quiero mi menú. Cuídate mucho, Dyer Yaipen te agradece, te envío un abrazo gigante. Vamos a levantar el ánimo. Si crees que tu día va más o menos, crees que tu día va mal, tranquilo, todavía estamos en la mitad. Estamos en la mitad del día. Dale ánimo a tu vida. Dale volumen a tu Megamix. Tocamos de todo. ¡Chao!

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1: 2 y 1.
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1: Dyer y Aipen me acompañan. Dyer, invita a que la gente participe en Chiqui Quiero Mi Menú.
2: Fácil y sencillo, pues, Chiqui. Tienen que enviar una nota de voz al
1: 971-446-726.
2: Un audio.
1: Ah, audio, ya.
2: Claro, al 971-446-726. Con el menú de hoy.
1: Ajá.
2: Su entrada, no, por ejemplo, ¿puedo dar ejemplo?
1: Mejor.
2: Una entradita, Chiqui. Una sopita de casa.
1: Está mal, porque lo primero que tiene que decir la gente.
2: Chiqui, quiero mi menú.
1: Ya, dale.
2: De entradita, Chiqui. Una sopita de casa. De plato de fondo quiero unos tallarines rojos y de postre me gustaría el extraño de pelo largo.
1: WhatsApp de Radio La Mega Mix, ¿cuál es?
2: 971-446-726.
1: No, muy rápido, más lento.
2: 971-446-726.
1: Chiqui, quiero mi menú. Plato de entrada, plato de fondo, pero de postre. Reclama una canción. En el aire, desde Lima, para todo el Perú. Bueno, ¿qué Perú? Para todo el mundo. Chiqui, quiero mi menú. ¿Por dónde? 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

0: días que acaban de almorzar lomo saldado. Mi plato favorito. ¡Hola, la Megamix!
1: ¿Hola? Sí, que quiero mi menú. Una papa a la huancaína con su arroz con pato. Y de postrecito, una canción de Iri.

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1: 2:33. 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
1: Como cada tarde, Chiqui, quien habla, de 2 a 5, te acompaña con un montón de música. Aquí en Radio La Megamix, tocamos de todo.

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1: Un abrazo para la gente de San Juan del Urigancho. Hoy por la mañana hemos estado premiando en el paradero 8 de las flores en la parroquia San Benito. Hemos estado regalando por el paradero 7 de la avenida Candorande y en Candorrey también.
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2: 3 y 4.
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Qué bacán trabajar escuchando radio La Megamix. A ver, saludos para Cristian. Una mancha inmensa, Cristian, Johan, Manolito, David. El taller de aire acondicionado Fantex envía El Salvador Villa Salvaje. Abrazo, muchachos. Sigan trabajando y sigan escuchando Radio La Megamix. Tocamos de todo.

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1: A ver, ponte a pensar de estas dos salsas, ¿cuál te gusta más? ¿Cuál te gustaría que ponga en este momento? Ambas no las pongo hace bastante tiempo. De la charanga banera, señora, o de Víctor Manuel, por ella. ¿Cuál te gusta más, por ella o señora? Señora o por ella. Vamos con llamadas en este momento a nuestro teléfono. El 971-446-726. ¿Qué canción te gustaría que ponga en este instante? ¿Señora o por ella? Hola, la Megamix.
2: Aló.
1: ¿Qué tal? ¿Tu nombre?
2: Marco de Tafuán de los Gigantes, Chiqui.
1: Hola, Marco. ¿Por ella o señora?
2: Por ella, Chiqui.
1: Víctor Manuel, gracias. Chao, Marco. Hola, la Megamix.
3: Hola, Chiqui.
1: ¿Qué tal? ¿Tu nombre?
3: Ángelo, Chiqui, Ángelo.
1: Ángelo, ¿por ella o señora?
3: Por ella.
1: Por ella, se va ganando por ella, gracias. Hola, Radio La Megamix. Uy, te escucho lejazos, ¿tu nombre?
4: Rita.
1: Hola, ¿de qué parte del Perú te comunicas?
4: De
1: Huachipa, cuéntame, ¿te gusta más por ella de Víctor Manuel o señora de la charanga banera?
4: Señora,
1: sí. Listo, gracias. Si la siguiente llamada apoya a señora, tenemos empate. Si la siguiente llamada apoya por ella, ganó Víctor Manuel con por ella. Un contacto más, somos Radio La Mega Mix. Hola.
5: Hola, Chiqui.
1: Loquito, ¿tu nombre?
5: Jonathan de Coma, de la Onde.
1: A ver, Jonathan, ¿por ella o señora?
5: Por ella, Chiqui.
6: Por ella, por ella.
0: Escribe bien en la encuesta. La

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1: 3 y 32. 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
1: El maestro Willy Colón, Gitana Gitana. Una salsa que siempre es reclamada en la radio y en los eventos retro donde me toca animar, me la piden acá, están de Gitana Willy Colón.

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2: 3:59.
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1: A esta hora la gente envía saludos. ¿Quieres enviar un saludo? Envíalo por audio al WhatsApp de Radio La Mega Mix, pero al toque en este momento. Mi número 9.

0: parte de Juan Carlos, de parte de Jorge, su hermano, el transportador. Éxito, Chiqui.
1: Hasta ahora de 4 a 5, full saludos. Envía el tuyo, pero por audio, al WhatsApp de Radio La

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1: 4:35. 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

0: gracias. Un abrazo para la familia Alcántara. Hola, la Megamix.
1: Buenas tardes, un saludo para Ronald Hoyos, de parte de su amor Susan, que están ahorita en Tocache, en Bamamarca. Un abrazo, saludos.
0: Muy bien, hola, buenas tardes.
2: Hola, Chiqui, saludo de Palpa, Tierra del Sol y la Naranja.
0: Ica.
2: Un saludo muy especial

Esto, hasta aquí el programa. Regresamos mañana. Chiqui en la Megamix, cada tarde con Divo de 2 a 5. Y los sábados por la mañana desde las 10 en Radio La Megamix. Mañana 2 de la tarde. Nos juntamos aquí en la Megamix. Tocamos de todo. ¡Ah!

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1: 5 en punto.
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Ahí está Doña Marta en su puesto de mercado. Tiene de todo. Y con radio La Mega Mix de fondo. Buena, Doña Marta. Por otro lado viene Enrique en su carrito. Estaba solo. Y ahora está llevando.

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1: Amigos de la Mega Mix, tocamos de todo. ¿Qué tal? ¿Cómo les va? Bienvenidos al Mix Deportivo. Mix Deportivo Mundialista, Mix Deportivo Internacional desde Miami. Los saludamos. Mañana. Aquí en Miami va a jugar la selección de Brasil ante Escocia, así que atentos a lo que pueda presentarse hoy durante buena parte del día, buena parte de la mañana y algo de la tarde. Ha llovido de manera torrencial en la ciudad de Miami. Bueno, aquí ha llovido, tormenta eléctrica, una serie de cuestiones que ocurren y que nosotros tenemos que ir sorteando, pero ya está la situación, al menos por estos minutos, un poco más tranquila y es lo que les puedo contar. Llueve, no como en Lima. En Lima no llueve, en Lima garúa, hay una ligera llovizna y eso, pero aquí en Miami sí llueve y en serio, y con tormenta y todo lo demás, con evacuación de la gente para poder estar mucho más tranquilos, pero adiós, gracias, todo bien. Así comenzamos el Mix Deportivo. 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Tocamos de todo.

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1: Continuamos en el Mix Deportivo Mundialista, el Mix Deportivo Internacional. Volvió a comenzar a llover aquí en Miami, les cuento. Parecía todo muy tranquilo, me he puesto a buen recaudo, ¿no? Bajo un techo para poder continuar con el programa. Parecía todo calmado, pero comenzó a llover otra vez aquí en Miami, como ocurrió también en el partido de la selección de Portugal. Y es que Portugal goleó a Uzbekistán. Y Cristiano Ronaldo anotó dos tantos. Con estos dos goles de Cristiano Ronaldo, se convierte en un nuevo hombre récord en la historia de los mundiales, porque es el único futbolista que ha anotado en 6 mundiales consecutivos. Así que Cristiano Ronaldo alcanzó su gol número 10 en esta jornada y en 6 mundiales ha marcado en todos. Cristiano Ronaldo, que con estos 10 tantos conseguidos hoy en el Mundial, alcanza además la cifra goleadora de un peruano, Teófilo el Nene Cubillas, que también en su momento anotó 10 goles en la historia de los Mundiales. Seguimos con más Mix Deportivo en la Mega Mix. Tocamos de todo. Pasa un avión en este momento. Pasa un avión y acá los aviones pasan bien cerca. 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Continuamos con el Mix Deportivo Internacional, el Mix Deportivo Mundialista desde Miami. Somos

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1: 5 y 34. 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
2: El presidente de Brasil, Lula da Silva, le preguntó a un niño quién es el mejor jugador de Brasil. El niño respondió Neymar y Lula respondió Neymar ni siquiera está jugando. He leído que es el primer jugador convocado en un mundial que hace teletrabajo. Sí, el presidente de Brasil respondió así.
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1: Seguimos en el Mix Deportivo desde Miami, el Mix Deportivo Mundialista, el Mix Deportivo Internacional. Con ustedes desde aquí, obviamente, en breves minutos, tienes que estar atento, tienes que estar atenta a la programación de la Mega Mix y, por supuesto, a este programa, porque hoy te regalo, como siempre, 100 soles gracias a Tanquea tu Tanque con el Tanque en la Mega Mix. Y ya se viene en unos días nada más el mes de julio, que es el mes de la patria, que es el mes en el que mucha gente recibe la gratificación, que es el mes en el que también los chicos salen de vacaciones en el cole. 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Todos los oyentes ya saben, en cualquier momento, seguramente, en cualquier momento, prometo gestionarlo. No sé qué resultado tenga, pero gestionar de repente por ahí alguna posibilidad de entradas para La Tarumba. 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Seguimos con más Mix Deportivo en la Mega Mix. Tocamos de todo.

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2: 6 y 2.
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1: Programa, ya sabes, en cualquier momento tienes que escuchar, estar atento a la pregunta de la trivia del Mix Deportivo, siempre atento a la pregunta de la trivia del Mix Deportivo. ¿Por qué? Porque eso te puede hacer ganar 100 soles. Tienes que estar atento a la pregunta de la trivia del Mix Deportivo, enviar la respuesta correcta con tu nombre completo y tu distrito al 971-446-726. Y te puedes ganar 100 soles en Tanquea tu Tanque con el Tanque. Atención, Cristiano Ronaldo llegó a los 10 goles en los mundiales. Ten en cuenta eso. Cristiano Ronaldo hoy llegó a los 10 goles en la historia de los mundiales. Y es el único futbolista que ha anotado en 6 mundiales de manera consecutiva, así que presta atención siempre a lo que te decimos en el Mix Deportivo y en la Mega Mix. Tocamos de todo porque siempre, siempre estamos contigo y siempre te estamos regalando, en este caso 100 soles en Tanquea tu Tanque con el Tanque. 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Seguimos con el Mix Deportivo y atento, atenta, que en breve, en minutos, la pregunta de la trivia del Mix Deportivo que te puede hacer ganar 100 soles en Tanquea tu Tanque con el Tanque en la Mega Mix, en el Mix Deportivo mundialista desde Miami. Seguimos.
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1: Esta es la pregunta.
2: ¿Cuántos goles ha anotado Cristiano Ronaldo en los mundiales?
0: Opción A,
2: 8.
0: Opción B,
2: 10.
0: Opción C,
2: 9.
0: Responde la trivia y deja tu nombre completo y tu distrito en el WhatsApp 971-446-726. Que tú podrías ganar 100 soles en Tanque a tu Tanque con el Tanque, que llega gracias a Financiera Capac. 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
1: 6 y 29. 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
1: Continuamos en el Mix Deportivo Internacional, el Mix Deportivo Mundialista desde Miami. Ya sabes, ya escuchaste la pregunta de la trivia del Mix Deportivo. Responde correctamente. Yo ya te había contado que Cristiano Ronaldo anotó hoy 2 goles. Y con ello, su gol número 10 en la historia de los mundiales. En 6 mundiales consecutivos, en total, ha anotado 10 goles en lo que fue la goleada de hoy de la selección de Portugal sobre Uzbekistán. Por la noche juega la selección Colombia ante República Democrática del Congo y veremos cómo le va al equipo cafetero. Atento, atenta, si enviaste la respuesta correcta a la pregunta de la trivia del Mix Deportivo, que en breves te vamos a llamar para que puedas ganar 100 soles, como siempre en el Mix Deportivo y en la Mega Mix. Tocamos de todo, en este caso, el Mix Deportivo Internacional desde Miami. 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Música y regreso para regalarte 100 soles. 100 soles pueden ser tuyos en Tanquea tu Tanque con el Tanque. Y en La Mega Mix, tocamos de todo.
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0: ¿Aló?
1: ¿Cómo te llamas?
0: Mara.
1: Mara, Mara de Villa El Salvador. Bueno, Mara,
0: sí,
1: atenta,
0: sí,
1: atenta al fue o no fue.
2: En el mix deportivo, juguemos al fue o no fue.
3: El penal para Boca y le va a pegar Velasco, atención, le pega Velasco.
2: Dinos, ¿fue o no fue gol?
1: Mara,
0: una ayudadita,
1: ¿fue
0: tanque
1: o no fue?
0: Una ayudadita, tanque.
1: Una ayudadita. A ver, Mara, mira, el que ayuda en estos casos siempre es el gran Nando Cabanillas.
0: Nandito.
1: Nando, Nandito, mi amigo, mi hermano.
4: Ah, dígamelo.
1: Hoy día te has tomado tu café con tus cachitos con manjar blanco, ¿sí o no?
4: ¡No! ¡No! No, no me alcanzó
1: bueno,
4: el tiempo.
1: Ok, se comió Chávez, es un... Mara, ¿fue o no fue?
0: No fue, tanque, no fue, no fue.
1: Con fe, Marita, 100 soles se tienen que ir a Villa El Salvador. Escuchemos.
4: A ver.
3: ¡Le pega Velasco! ¡Tapó Billy Vizcarra! ¡Tapó Billy!
1: ¡No fue! ¡No fue, Mara! ¡De Villa El Salvador! Te lleva 100 soles. Gracias, Mara. Mara, repítele a la gente qué radio escuchas.
0: Yo escucho Radio La Mega Mix, tocamos de todo. Muchas gracias, tanque.
1: Así como Mara, gracias, Marita. Mara de Villa El Salvador se ha llevado 100 soles en Tanquea tu Tanque con el Tanque.
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1: Bueno, y el Mix Deportivo Nacional ha llegado a su final por hoy martes. Contarles que, así como Portugal goleó 5-0 a Uzbekistán, Inglaterra empató sin goles ante Ghana, y ahora Panamá está empatando sin goles ante Croacia al final del primer tiempo. Por la noche, Colombia ante República Democrática del Congo. Nosotros, con el Mix Deportivo Mundialista, el Mix Deportivo Internacional, volvemos mañana a las 5 de la tarde. Quédate en la Mega Mix porque se viene Nando Cabanillas, toma los controles de la Mega Mix con el Master Mix. 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